Que tengan hermanos, que no sean celosos, que tengan sus novios caras de babosos. Me gusta la vida, me encanta el amor, soy aventurero, revacilador. Y por eso tengo el alma de trovador y bohemio. Yo soy el aventurero. Y hasta luego, mis cuates. ¡Ay, nos vemos!

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Fíjese que Natalie Martínez es una campeona sudamericana de powerlifting. Eso es hornina, va a defender su título próximamente a Nevada, Estados Unidos. Entonces, tiene que financiar todo porque el deporte se hace muchas veces a puro pulso, a puro ñeque, porque ella participa de un deporte que tiene que ver con la fuerza física, levanta pesa y peso. Así que por eso está haciendo su emprendimiento, reuniendo sus recursos para poder financiar su viaje. Y tiene un emprendimiento aquí en el casino. 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Y también aproveche usted de apoyarla a nuestra deportista campeona sudamericana en powerlifting, que es levantamiento de peso. Saludos en este nuevo fin de semana desde La Voz de la Costa, la radio de la gente.

Vamos avanzando en medio de canciones y también de presencia para todo el sur del territorio. La gente de Internet, saludo para ustedes. Buen fin de semana largo. A cuidarse, a pasarlo bien, a disfrutar con la familia y los suyos.

Este es un tiempo muy especial, se están haciendo los Huetripanto, ¿ah? Mañana hay un Huetripanto ahí con Andrea Barría. Saludos, Andrea Barría, saludos para ti. Y para toda la gente que está haciendo sus Huetripanto en distintos lugares del territorio, saludos, que todo salga bien. Nosotros acá estamos a esta hora entretenidos, acompañándoles con el cancionero mexicano en la gran radio Voz de la Costa. Feliz viernes, feliz fin de semana. Mire, tenemos viernes, tenemos sábado, tenemos domingo. Y el lunes, que le recuerdo, también es feriado.

El cancionero mexicano, regalándote lindos momentos, con música que alegra corazones y acompaña vidas, aquí en La Voz de la Costa. ¡Feliz viernes! ¡Felicidades a cumpleañeros, cumpleañeras, los que celebran y los que no celebran también! 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

Bien, amigos y amigas, muchas gracias por todo. Un abrazo cariñoso. Sigamos en sintonía de La Voz de la Costa. Nos encontramos mañana sábado también, grabaditos como siempre el día sábado. Y en lo personal, el domingo igual estaremos acá con el Mosaico Mexicano para el día 28 de junio. Por ahora, infinitas gracias y muy buenas noches.

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al servicio de la vida. Bienvenidos amigos, y muchas gracias una vez más por la sintonía que día a día nos regalan. Hoy queremos invitarte a que puedas mirar y observar detenidamente el lugar donde vives, ya sea el campo, tu pueblo o tu ciudad. Ellos son el espacio donde desarrollas tu vida, y los demás también lo hacen. Ellos y tú son, en definitiva, los responsables de cómo se desarrollan dichos espacios. Si posees el privilegio de tener un hermoso parque, un río cristalino o de respirar aire puro, felicitaciones, porque en muchos lugares de nuestro país estos espacios son un verdadero lujo, y no exageramos. En las grandes ciudades, especialmente, se está desarrollando una verdadera cultura de la suciedad y la basura. Basta mirar la suciedad que hoy nos envuelve: vertederos clandestinos, alcantarillados tapados, murallas rayadas, ríos contaminados, carreteras y calles llenas de basura. Todos estos son ejemplos de esta desafortunada cultura a la que nos hemos referido. Muchas personas están convencidas de que las plazas, los sitios seriazos, las murallas, los ríos y un sinfín de lugares son basureros públicos o sitios de expresión artística. Y para colmo, piensan que el problema de la suciedad es asunto del gobierno o de las empresas. Si nuestras calles están sucias, los alcantarillados no funcionan, los ríos o el aire están saturados de contaminación, es porque todos, de una u otra manera, hemos contribuido a ello. El campo o la ciudad son los espacios en que convivimos. Por eso, las consecuencias de la contaminación nos llegan a todos. Si tapamos las alcantarillas, todos sufrimos. Si sembramos los sitios seriazos de basuras y escombros, ¿cómo terminaremos en medio de la basura? La destrucción de los espacios públicos, los asientos de las plazas, los teléfonos públicos, la basura, el desagradable hábito de rayar paredes y monumentos, que parece una especie de culto a lo feo, y un sinfín de expresiones más, son la muestra del apego de muchos a esta cultura de la suciedad. Queridos amigos, es lamentable comprobar cómo estas personas no tienen el más mínimo respeto por los demás. Por ello, un verdadero aporte a la vida es la responsabilidad de cada uno frente a este problema, porque no es agradable para nadie vivir en un campo o una ciudad llena de basura y contaminación, y cambiar esta realidad está también en el esfuerzo de cada uno de nosotros. Fue al servicio de la vida.

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¿Y cómo están? Bienvenidos, señoras y señores, para compartir este viernes 26 de junio del 2026, usted y nosotros juntos en la noche, conversando sobre la esperanza que debe existir siempre en nosotros como seres humanos, formadores y también integrantes de esta sociedad, que ojalá podamos lograr los mejores objetivos para que sea mejor. Esa es la idea fundamental. Vamos a las canciones y vamos a hablar de aquello de la esperanza, entonces, una vez más en nuestro programa.

0: Bueno, ya les decía, en este espacio me quiero referir a la esperanza como un recordatorio que se puede mantener el control de uno mismo incluso en momentos en los que todo parece ir mal en la vida. Somos la voz de la costa, la radio amiga del sur, en la noche.
1: Estoy...

También tengo noticias para ustedes, claro, el abogado millonario Abelardo de la Espriella gobernará Colombia alineado con los principios de la derecha que recupera terreno en el continente, con propuestas de construir megacárceles y aliarse sin reservas con Estados Unidos para combatir el narco. Con un discurso de mano dura y en contra de la política tradicional, el empresario de 47 años fue elegido el domingo para su primer cargo de elección popular y a partir de agosto presidirá el país colombiano con el último conflicto armado activo en el hemisferio occidental. Noticias, canciones y algo cultural siempre para ustedes en la voz de la Costa de Osorno.

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3: A continuación damos lectura a la presente edición de Mensajes. El Ministerio Pentecostal Evangelístico Arca del Evangelio tiene el agrado de invitar a una gran vigilia de amanecida el día sábado 27 de junio, comenzando a las 21 horas en casa del hermano Artemio Gudal, en el sector de Pichilcura. Están todos cordialmente invitados. Atención Puyahuyao y alrededores, la Iglesia Voz de Dios de Puyahuyao, San Pablo, tiene el agrado de extender una cordial invitación a una vigilia de amanecida para el sábado 27 de junio, dando inicio a las 21 horas. Estaremos alabando y exaltando el nombre de nuestro Dios. Invita al pastor Abel Laufu y congregación. Bendiciones. La Municipalidad de San Juan de la Costa invita a la comunidad a participar en la tradicional festividad de San Pedro 2026, una celebración que honra al santo patrono de las pescadoras y pescadores, fortaleciendo nuestras tradiciones, la fe y la identidad costera. Lunes 29 de junio del 2026, a las 9 horas, Caleta de Pucatrihue, actividad organizada por el Sindicato de Pescadoras y Pescadores de Pucatrihue. 11 horas, Capilla San Pedro, Bahía Mansa, actividad organizada por el Sindicato de Pescadores número 7 de Bahía Mansa. La comunidad está cordialmente invitada a ser parte de esta significativa jornada, compartiendo en familia y acompañando una de las expresiones culturales y religiosas más importantes de nuestro territorio costero. Municipalidad de San Juan de la Costa, construyendo más oportunidades para nuestra gente. La Iglesia Templo La Hermosa tiene el agrado de invitar a todos los hermanos y vecinos a la gran ceremonia de bautismo el día sábado 27 de junio, comenzando a las 10 de la mañana en Millaguaymo, terminando con una gran vigilia a las 21 horas para alabar a nuestro Señor Jesucristo. Firma la pastora Rosa Lepún y congregación. Jairo Quinteros Maine, seremi de Obras Públicas, Región de los Lagos. Eduardo Aguilera Silva, director regional Obras Hidráulicas de la Región de los Lagos. José Funes Rivera, subdirector regional subrogante Servicios Sanitarios Rurales, Región de los Lagos. Le saludan muy cordialmente y se complacen en invitar a las familias que habitan los sectores de Hueleco, Quilén, Pufayo, Trecaimo y alrededores, a la primera reunión de participación ciudadana para dar a conocer los avances de la iniciativa Diseño de Ingeniería, Servicio Sanitario Rural de Hueleco, Quilén, Pufayo y Trecaimo, Comuna de San Pablo, Región de los Lagos, a efectuarse el día martes 30 de junio del 2026 a las 15 horas en Dependencias Quincho La Mejor Carta, ubicado en el kilómetro 2 de la ruta U-135, sector Hueleco, Comuna de San Pablo, Región de los Lagos. Desde ya se agradece su asistencia a esta actividad. San Pablo, junio 2021.

0: 26. 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Te esperamos. Programa Acciona del Ministerio de la Cultura. Atención vecinas y vecinos de la comuna de San Pablo. La Asociación de Palín Inche Nehuen Mapu tiene el agrado de invitar a toda la comunidad a participar de la celebración del Huachipanto 2026, ceremonia que marca el inicio de un nuevo ciclo de nuestra Ñuque Mapu, instancia que nos invita a recibir este tiempo con gratitud, alegría y respeto por nuestras tradiciones ancestrales. La actividad se realizará el día domingo 28 de junio a partir de las 9:30 horas en el sector de Pueico, entre Lololhue y Quilquilco, en el predio del señor Héctor Carmona. Se invita a los asistentes a llevar su troco y de manera voluntaria un aporte para compartir en el Cumillal. Recorrido 1 de buses, salida 8:30, Feria Ragüe, Servicentro República con Victoria, Camino La Misión, Puloyo, Cruce Cancha Larga, Curaco, Quilacagüín, Lololhue y Pueico. Recorrido 2 de buses, salida 8:30, Rincón Pucopío, La Plantilla, Purretrún, sede Purrucalhue, Cruce Chanco, Quitra, Quillipulli, sede Puaco, Pupañimo, Cantiamo Alto, Quilquilco y Pueico.
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0: Se comunica el sensible fallecimiento de Luis Oyarzo Ramírez, que en paz descanse. Su velatorio se realiza en la octava compañía de bomberos de Osorno, Avenida Real, 1347 Ragüe Alto. Se comunica a familiares y amigos el sensible fallecimiento de Juana María Aucapán Calfulef, fallecida a la edad de 91 años. Sus restos están siendo velados en casa de su hija Julia Naguil, sector Lafquelmapu Bajo, a unos metros de la Casa de la Cultura. Sus funerales se realizarán el próximo domingo a las 10 de la mañana. Firman la familia Naguil Aucapán. Tengo el sentimiento de comunicar a familiares, amigos y vecinos el sensible fallecimiento de mi querido padre, Luis Oyarzo Ramírez, a la edad de 99 años, que en paz descanse. Su velatorio se realiza en la octava compañía de bomberos de Osorno. Su funeral se comunicará oportunamente. Firma su hijo, Hugo Oyarzo Berkov. Por cumplirse 2 años del fallecimiento de Blanca Alicia Chabol Yaituqueo, se le efectuará una Santa Misa este domingo 28 de junio a las 10:30 horas en la Parroquia Sagrado Corazón de Amador Barrientos, Osorno. Se invita a familiares y amigos. Firma la familia Rodríguez Chabol. Con motivo de cumplirse 30 años del fallecimiento de nuestra querida esposa, madre, suegra y abuelita, Necta Olivia Enríquez Troquián, que en paz descanse, se realizará una misa en su memoria el día domingo 28 de junio a las 11 horas en la parroquia Misión San Juan de la Costa. Para quienes deseen acompañar, habrá locomoción disponible desde la Feria de Ragua a las 8:30 horas, pasando por Cancha Larga, Purretrún, Pucopío y Paradero Pedro Ancapán, con destino a la Misión de San Juan de la Costa. Invita y agradece la familia Rantul Enríquez. Es todo en cuanto a mensajes. Muchas gracias.
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3: Buenas noches, comenzamos con el punto de prensa. La presencia de una fumarola en el cráter Nicanor del complejo volcánico Nevados de Chillán, registrada durante este viernes, generó inquietud entre habitantes de la zona. Sin embargo, las autoridades aclararon que el fenómeno corresponde a un comportamiento esperado dentro de la alerta técnica amarilla vigente, por lo que la situación continúa bajo monitoreo permanente por parte de los organismos especializados. Desde el Servicio Nacional de Prevención y Respuesta ante Desastres, SENAPRED, y la Delegación Presidencial Regional de Ñuble, reiteraron el llamado a la comunidad a mantener la calma, informarse únicamente a través de canales oficiales y respetar el perímetro de seguridad de 1 kilómetro alrededor del cráter activo. Además, recordaron que se mantiene la alerta temprana preventiva para las comunas de Pinco, Ico y Hueco, mientras continúa la vigilancia del comportamiento del macizo. La comuna de Chonchi concretó una inversión superior a los 470 millones de pesos del gobierno regional de Los Lagos destinada al mejoramiento de la feria artesanal del mercado municipal y la adquisición de 3 buses adaptados para la escuela especial Amanecer. Del total de recursos, 168 fueron destinados a la remodelación del recinto ferial, proyectos financiados con fondos FRIL Bicentenario, que permitió renovar espacios interiores y exteriores, manteniendo su estructura y valor patrimonial para ofrecer mejores condiciones tanto a artesanos como a visitantes. La segunda iniciativa correspondió a la entrega de 3 buses adaptados para la Escuela Especial Amanecer con una inversión que superó los 300 millones de pesos. El alcalde Fernando Yarzún destacó que los nuevos vehículos fortalecerán el acceso a una educación más inclusiva y mejorarán la calidad de vida de los estudiantes. En tanto, el gobernador regional Alejandro Santana señaló que el proyecto corresponde a una necesidad de alumnos con movilidad reducida y valoró además la recuperación del mercado artesanal como parte de las obras conmemorativas del bicentenario de la anexión de Chiloé al territorio nacional. Con el objetivo de fortalecer la seguridad vial en los cruces ferroviarios de la provincia de Llanquihue, autoridades comunales y regionales desarrollaron una campaña preventiva dirigida a peatones y conductores. La actividad reunió al Seremi de Transportes y Telecomunicaciones, Rodrigo Betker, representantes de EFE y Carabineros, quienes entregaron recomendaciones para prevenir accidentes en estos puntos de alto tránsito. Durante la jornada se enfatizó la importancia de utilizar únicamente los pasos habilitados para cruzar la vía férrea, verificar que no se acerque un tren antes de atravesar o mirar en ambas direcciones y evitar distracciones como el uso de teléfonos celulares o audífonos. Asimismo, las autoridades hicieron un llamado a respetar la señalización existente y adoptar conductas responsables para resguardar la seguridad de todas las personas. La comuna de Puyehue continúa impulsando proyectos orientados a mejorar su conectividad vial tras el lanzamiento del Plan Invierno del Ministerio de Obras Públicas. En la actividad, las autoridades confirmaron la pavimentación de los más de 8 kilómetros pendientes de la ruta U449 en el sector Ñadi-Pichidamas, iniciativa que contempla una inversión superior a los 2.286 millones y que permitirá optimizar el tránsito y el acceso para las comunidades del sector. Asimismo, se concretó la entrega de terreno para desarrollar el estudio de pavimentación de las calles General Lagos, Heriberto Novoa y Luis Pasteur en Entre Lagos. Este proceso constituye un paso previo para futuras obras de urbanización, reafirmando el avance de iniciativas destinadas a fortalecer la infraestructura vial y mejorar condiciones de movilidad de los habitantes de Puyehue. Le invitamos a continuar en compañía de Radio La Voz de la Costa. Hasta aquí Punto de Prensa.
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Estimados amigos y amigas, los momentos duros nunca duran mucho, pero la gente dura sí lo hace. Hacer que nuestros actos hablen por nosotros a la hora de superar la adversidad también es una manera de buscar motivación, pues, para gestionar situaciones amargas, ¿no cree usted? Somos La Voz de la Costa y estamos usted y nosotros juntos en la noche.

Siempre tenemos algún invitado en nuestro programa. Hoy, Fuad Jorge Yuri Olivera. Nació en Las Catitas, en Mendoza, el 28 de mayo de 1938. Falleció en Buenos Aires el 5 de noviembre del 2012, más conocido por su nombre artístico, Leonardo Fabio. Fue un cantautor, director de cine, productor cinematográfico, guionista, militante y político argentino. Fíjese que lo más alto de su popularidad abarcó desde mediados de los años 60 hasta principios de los 90. En su faceta como cineasta, Leonardo Fabio es considerado un director de culto, uno de los más brillantes cineastas de su país y el director argentino que más premios ganó. Esta noche, amigas y amigos, un hermoso tema en la voz de Leonardo Fabio.

Y ahí nos quedamos compartiendo con ustedes y conversando cada noche, de lunes a viernes, usted y nosotros juntos en la noche. No hay que desanimarse, muchas veces es la última llave del montón la que abre la puerta, debemos tenerlo claro. Yo creo que esta forma en que le hablo es una manera muy gráfica también de concebir el concepto de lo que es la esperanza en nuestra vida. Somos la voz de la costa y estamos usted y nosotros juntos en la noche.

Y el dato siempre para nuestros amigos conductores y conductoras, por cualquier consulta o emergencia, se encuentran disponibles durante las 24 horas los teléfonos SOS ubicados cada 2 kilómetros en todo el tramo concesionado, como también los teléfonos código 65-2-423-414 o el código 65-2-423-415, que son los que corresponden al centro de atención. Hay que conducir con precaución en las zonas de trabajo si las hay, todo está debidamente señalizado siempre, y la velocidad máxima permitida en esos lugares es de 70 kilómetros por hora. Respeten a los funcionarios de la ruta concesionada, que eso es fundamental. 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

Estimados amigos y amigas, una vez que hemos elegido la esperanza, todo es posible. No lo olvide nunca. Una manera de pensar puede expandir nuestras opciones que se nos van planteando también en la vida. Lindas canciones en la noche desde La Voz de la Costa de Osorno.

Y ya hemos llegado al día viernes 26 de junio del 2026. Demos una mirada a lo ocurrido en una fecha como hoy. En 1823 se ordenó efectuar un viaje científico para examinar la geología del país, sus minerales y lo perteneciente a la historia del país. Por disposición del gobierno de Chile, encabezado por el director supremo Ramón Freire, se autorizó efectuar el primer viaje científico de exploración del territorio nacional. En 1834, una fecha como hoy, el gobierno de José Joaquín Prieto determinó el escudo de armas que tiene la República de Chile, vigente hasta hoy en día, pues se dicta la ley que determina el escudo de armas de la República, como sigue, presentando en campo cortado de azul y de gules una estrella de plata. Tiene por timbre un plumaje tricolor de azul, blanco y encarnado, y por soporte un huemul a la derecha y un cóndor a la izquierda, coronado cada uno de estos animales con una corona naval de oro. En 1877, una fecha como hoy, se formalizó la actual planta del pueblo de Taltal, un puerto de embarque del salitre, la plata y el cobre. 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

0: La encíclica Magnifica Humanitas del Papa León XIV nos invita a mirar con esperanza, discernimiento y fe el tiempo que vivimos, marcado por el rápido avance de la inteligencia artificial. En medio de tantos cambios tecnológicos, el Santo Padre recuerda que nada puede reemplazar la dignidad de la persona humana, la fuerza del amor, la fraternidad y el encuentro con Dios. A continuación, compartimos una frase especialmente significativa de este documento que puede ayudarnos a reflexionar, orar y renovar nuestra mirada cristiana. Son palabras para meditar serenamente, dejar entrar al corazón y descubrir que, incluso en la era digital, seguimos llamados a ser profundamente humanos.
1: Dios no abandonará jamás a la humanidad en medio de sus propios inventos.
0: La encíclica del Papa León XIV concluye con un mensaje de esperanza cristiana. Aunque existan temores frente a los cambios tecnológicos, Dios continúa acompañando la historia humana. El Papa invita a vivir este tiempo con responsabilidad, pero también con confianza en la providencia y en el amor de Dios.

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1: Muy buenas noches, este es el punto de prensa de las 22 horas. En el marco del avance legislativo de la mega reforma, la senadora del Partido Comunista Claudia Pascual acusó que el gobierno pretende retrotraer condiciones tributarias y medioambientales que tenía el país décadas atrás. La parlamentaria de oposición y exministra señaló que no ve al Ejecutivo con muchas ganas de aperturar las conversaciones, porque si existiera esa voluntad, habrían dado un plazo de indicaciones más largo. Yo esperaría que hubiera más audiencias todavía. Creo que hay mucho que escuchar, por ejemplo, en el plano medioambiental. Creo que hay mucho que escuchar en materia de empleo, pero también seguir escuchando en la propia Comisión de Hacienda los nudos más centrales que tiene esta mega reforma, estimó. Claudia Pascual aseguró que lo que se está tramitando es una contrarreforma tributaria a lo que ya teníamos estipulado hace 12 años, y a ratos inclusive quieren ir mucho más atrás que estos últimos 12 años. Pareciera que aquí se quiere restaurar, no condiciones tributarias de hace 20 años, sino que se quiere restaurar es más bien una concepción de condiciones tributarias, pero también por el manejo medioambiental, que quisieran restituir el Estado de fines de los años 80, afirmó. Además, la senadora acusó que el gobierno está tratando de avanzar sin construir mayorías. Están tratando de ganar esto como un partido de fútbol. Lo que importa es la diferencia mínima del gol que te permita ganar y punto. A su juicio, no se están previendo voces que incluso vienen desde fuerzas que no son de oposición necesariamente, sino que también representan un mundo que incluso votó por el actual gobierno, del mundo académico, del mundo de los economistas que están planteando que aquí hay situaciones complejas, indicó. Claudia Pascual recalcó que para crecer, Chile debe invertir en innovación tecnológica y generar valor agregado a sus materias primas. Sin embargo, advirtió que en el gobierno existe una postura muy ideologizada que le echa la culpa al

0: eslabón más delgado de la cadena. Y un nuevo conflicto enfrenta a la minera escondida y a su principal sindicato. El sindicato número uno de trabajadores de la compañía recurrió al primer tribunal ambiental para intentar revertir la aprobación de un proyecto de la empresa BHP valorado en 2.351 millones de dólares, iniciativa que busca realizar modificaciones operacionales en la planta concentradora Laguna Seca y mantener los niveles de producción del yacimiento. La reclamación fue acogida a trámite por el tribunal y apunta tanto contra la resolución de calificación ambiental que autorizó el proyecto como contra el rechazo de un recurso administrativo que previamente había sido presentado ante el Servicio de Evaluación Ambiental. La iniciativa, denominada Modificaciones Operacionales en Planta Concentradora Laguna Seca y Nueva Línea Eléctrica Asociada al Interior de Minera Escondida, ingresó al Sistema de Evaluación Ambiental en marzo de 2025 y obtuvo luz verde en septiembre del mismo año, recibiendo su resolución de calificación ambiental durante octubre. Según se informó, el sindicato sostiene que durante la tramitación no se consideró adecuadamente la participación de los trabajadores y cuestiona que el proyecto haya sido evaluado mediante una declaración de impacto ambiental y no a través de un estudio de impacto ambiental, mecanismo que exige un análisis más profundo cuando existen potenciales efectos sobre las personas o el medio ambiente. Y la Capitanía de Puerto de Puerto Montt lideró ayer una nueva jornada de limpieza de playas y fondo marino en la caleta Anahuac, en el marco del Plan Tenglo. La actividad reunió a una amplia alianza multisectorial de empresas, instituciones académicas, organizaciones medioambientales y sindicatos vinculados al quehacer marítimo y portuario de la región. Entre las entidades participantes se contaron Buceo Chile, Asociación Gremial, Profisur, la ONG Obra Viva, el sindicato Manos de Mar, Camanchaca, Tresol, Fiordo Austral, Ventisquero, Ocean, la Universidad Austral de Chile, la Universidad de los Lagos, la Seremi de Medio Ambiente, el Sindicato de Pescadores de Caleta Anahuac, Ellesia, CERMAC y alumnos de la Escuela España, quienes demostraron una alta coordinación operativa y un firme compromiso con la preservación de los ecosistemas costeros de la comuna. La jornada incluyó una exhaustiva limpieza del borde costero y fondo marino, esta última ejecutada con el apoyo de buzos especializados. Desde su puesta en marcha, el Plan Tenglo ha permitido retirar de manera sostenida decenas de toneladas de desechos industriales y domiciliarios, entre ellos neumáticos, plásticos y baterías, y ha concentrado el desguace de naves mayores en avanzado estado de abandono que deterioraban el paisaje marino y la seguridad de la bahía. La autoridad marítima destacó que el impacto de estas intervenciones va más allá de la recolección física de residuos, extendiéndose a los talleres de conciencia ambiental que se imparten en paralelo a sindicatos de pescadores, juntas de vecinos y establecimientos educacionales, fortaleciendo la cultura ecológica de las comunidades locales. Ayer, el alcalde de San Juan de la Costa, José Luis Muñoz, junto a equipos municipales, sostuvo una reunión protocolar con la Seremi de Economía, Fomento y Turismo, Gisela Strauch. Durante el encuentro, las autoridades abordaron distintas líneas de trabajo conjunto orientadas a fortalecer el desarrollo económico de la comuna, promoviendo iniciativas que beneficien a las familias de San Juan de la Costa en ámbitos como la formalización de emprendimientos, el fortalecimiento de las pymes, la inversión, la generación de empleo y nuevas oportunidades para el crecimiento local. El municipio seguirá articulando esfuerzos con los distintos servicios públicos para impulsar el desarrollo y mejorar la calidad de vida de la comunidad, se dijo después del encuentro. Aquí finaliza este punto de prensa. Este es el último servicio informativo para esta jornada de viernes 26 de junio. Le dejamos invitado para seguirse informando en el ámbito provincial y regional a partir de las 8 horas mañana sábado en Noticiero 90. Muchas gracias, muy buenas noches, hasta pronto.
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Estimados amigos y amigas, los retos de la vida no están hechos para paralizarse, sino para ayudarnos a descubrir quiénes somos. Una manera constructiva, pienso yo, hablar así y de ver los problemas que aparecen siempre en nuestro paso que damos. Estamos usted y nosotros juntos en la noche de lunes a viernes, desde La Voz de la Costa de Osorno.

Y fíjese que ayer jueves el gobierno hizo una nueva expulsión de extranjeros. Fueron 62 en total los que salieron en vuelo charter internacional en aeronave Boeing 737 y 400. Los expulsados tenían como destino Bolivia, Colombia y Ecuador, y con una pasada nacional en Iquique. De las 62 salidas, 46 fueron de carácter administrativas y 16 judiciales. Entre ellos hay 38 que ingresaron a Chile por pasos no habilitados, 5 por robos con intimidación, 4 por tráfico de drogas y también hay personas con delitos como secuestro con violación, otro por abuso sexual y uno por violación a menor de 14 años. Considerando el inicio del gobierno de José Antonio Kast, el 11 de marzo, en total, sumado a los de hoy, van 743 expulsiones. El trabajo ordenado de estos 3 meses de gobierno ha mejorado la calidad de vida, con una fuerte disminución de ingresos clandestinos por frontera y un aumento en salidas voluntarias y expulsiones. El plan fronterizo está funcionando y se ha priorizado la expulsión de quienes han cometido delitos graves. Se sigue trabajando en expulsiones, regularización y ordenamiento territorial para recuperar la tranquilidad del territorio chileno, dijo el jefe de Servicio de Migraciones, señor Frank Sauerbaum. Son las noticias también que vamos dando a conocer cada noche cuando estamos usted y nosotros juntos en la noche en Radio La Voz de la Costa de Osorno.

y conversando sobre la esperanza. Aunque nadie puede volver atrás y tener un nuevo comienzo, todos pueden empezar desde ahora y tener un nuevo final. Así es, nuestra capacidad para vivir peor o mejor, nuestra vida siempre existe en el presente. 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

Y el Servicio Nacional del Consumidor, Sernac, anunció que iniciará una fiscalización en todo el país enfocada en locales comerciales conocidos como mall chinos. Las acciones se llevarán a cabo por equipos fiscalizadores del servicio y se desarrollarán a nivel nacional en más de 50 establecimientos. Fíjese que estas fiscalizaciones tienen como objetivo verificar que los locales comerciales cumplan adecuadamente con una serie de aspectos establecidos en la Ley del Consumidor, Ley número 19.496, tales como exhibición de precios de los productos, rotulado de los productos, esté en idioma castellano, información sobre el derecho a la garantía legal de los productos y aspectos de seguridad como, por ejemplo, informar el sello SEC en artículos electrónicos. El Sernac subrayó que todas las empresas que operan en el país, sin excepción, tienen que ser profesionales y respetar estrictamente las disposiciones establecidas por la normativa que resguarda los derechos de los consumidores, hombres y mujeres. 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

Y ahí cerrando nuestro tema de conversación ya sobre la esperanza, les puedo decir que todo lo que se hace en el mundo es realizado a través de la esperanza. Claro, la esperanza puede ser indispensable como motor del cambio en los seres humanos. Vamos a una canción y les doy el tiempo para mañana.

Mañana sábado 27 de junio habrá lluvia moderada con cielo parcialmente nuboso, humedad relativa del aire 90%, precipitaciones 8.2, temperatura 4 grados centígrados la mínima, 11 grados la máxima. Va a haber un viento moderado del noroeste de 19 y 37 kilómetros a la hora. Que tengan un buen descanso, amigas y amigos, y hasta pronto.

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2: Un saludo cordial a cada uno de ustedes, hermanos y hermanas. Estamos finalizando este viernes 26 de junio. Les invito a colocarnos en la presencia de Dios, juntos, reflexionar en el Evangelio según San Mateo capítulo 8, versículos 1 al 4.

Cuando Jesús bajó de la montaña, lo siguió una gran multitud. Entonces un leproso fue a postrarse ante él y le dijo, «Señor, si quieres, puedes purificarme». Jesús extendió la mano y lo tocó diciendo, «Lo quiero, queda purificado». Y al instante quedó purificado de su lepra. Jesús le dijo, «No se lo digas a nadie, pero ve a presentarte al sacerdote y entrega la ofrenda que ordenó Moisés para que le sirva de testimonio». Palabra del Señor.

0: debemos tener presente que en aquella época la lepra no solo era una enfermedad física terrible, sino también una condena social y religiosa. Los leprosos eran considerados impuros, debían vivir fuera de las ciudades y si alguien se les acercaba, se contaminaban. Sin embargo, nos podemos dar cuenta que la fe de este hombre era muy grande. Él rompe las reglas. El leproso se postra ante Jesús y le dice una frase que nos debe servir como lección de oración para cada uno de nosotros. Señor, si quieres, puedes limpiarme. Fijémonos cómo no le exige ni le dice cuándo ni cómo hacer las cosas. Se coloca en sus manos, al parecer con toda confianza. El leproso reconoce el poder de Jesús, pero también se somete con toda humildad a la voluntad de Dios. Este pasaje del Evangelio nos enseña a través del leproso que la verdadera fe consiste en poner nuestra necesidad en las manos del Señor, confiando en que Él sabe qué es lo mejor para cada uno de nosotros e incluso cuál es el mejor momento. La respuesta de Jesús con el leproso es inmediata, no se aleja ni lo esquiva. El texto dice que Jesús extendió la mano y lo tocó. Jesús quizás podría haberlo sanado desde lejos, con una sola palabra, a la distancia, pero Él eligió tocarlo. Al hacerlo, Jesús estaba violando las leyes de su época y haciéndose impuro según las normas humanas, pero lo hizo para devolverle a ese hombre algo que había perdido hacía años, desde que había enfermado o quizás antes, la dignidad de sentirse amado y abrazado. El toque de Jesús sanó su cuerpo, pero sobre todo sanó su alma, que había estado herida por el rechazo. Pidamos al Señor que cada uno de nosotros podamos sentir a Jesús muy cerca nuestro y a su vez que cada uno de nosotros seamos instrumento para hacer sentir a Jesús muy cerca de los demás. Tengan todos ustedes muy buenas noches, que Dios les bendiga.
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Takantipu weñuy, puché, kafuta wiyimapu, mañun mañun. Hasta mañana, amigos, a toda la gente de las grandes tierras del sur. Muchas gracias.

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Tengan todos un feliz descanso. Muy buenas noches.

0: 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Tengan todos ustedes muy buenos días.
1: 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Un gran saludo a todos los amigos y a la gente de las grandes tierras del sur. Muchas gracias.
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2: Comenzamos hablando de la tragedia en Venezuela, donde los familiares de las personas desaparecidas mantienen una angustiosa búsqueda en centros médicos y en el Servicio Nacional de Medicina y Ciencia Forense, es equivalente a nuestro servicio médico legal. Ya cumplida más de 48 horas de la emergencia, los datos oficiales dan cuenta de 920 fallecidos, 3.660 heridos, 172 personas atrapadas en ruinas de edificios y 3.007 damnificados. El daño es tal que hasta el momento son 383 las edificaciones con daño total o importante, cuando además ya se han registrado 302 réplicas. A esto se suma que en las últimas horas la Cancillería chilena ha confirmado el fallecimiento de una persona de nacionalidad chilena producto de los terremotos ocurridos en Venezuela. Expresaron así en un comunicado. Además, señaló el organismo que ya están en contacto con la familia, prestando asistencia, orientación y contención. En paralelo, cada minuto cuenta para salvar las vidas de quienes todavía están atrapados en medio de los escombros. Una de las historias que ha dado la vuelta al mundo es la de un bebé rescatado con vida y entregado a los brazos de su padre. Y entre los estados más afectados por los terremotos están Falcón, Distrito Capital, Miranda, Aragua y La Guaira, que es la zona más afectada. En este estado, considerado la zona cero de la tragedia, se encuentra la ciudad de Catia La Mar, donde se reporta el drama de un olor que ya es insoportable. Además, se han reportado casos de saqueos en comercio durante las últimas horas. Ayrton Monsalves, periodista venezolano, politólogo y desde la Universidad Central de Venezuela, que es uno de los centros de acopio más grandes del país, relató a Cooperativa lo que ha ocurrido en las últimas horas con las ayudas locales en la zona.
3: La solidaridad se ha derrochado, se ha desprendido de cada uno de los ciudadanos venezolanos que en medio de una situación tan lamentable, tan difícil para todos, pero que sabemos que ha afectado materialmente, humanamente y espiritualmente muchos más a unos que otros, producto de que hay venezolanos que lo perdieron todo, familiares, casas, viviendas. Esto está abarrotado de personas, de ciudadanos egresados, estudiantes de esta casa de estudio y público en general, que ha venido a dar insumos, medicinas, ropa para tanto caballero, dama, niños, niñas, a traer, por supuesto, agua y otro tipo de insumos que son vitales en estos momentos. Desde este centro de acopio salen camiones, salen autobuses, salen automóviles de particulares hacia las zonas más afectadas.
2: Bien, hasta el estado de La Guaira fueron asignados los equipos de rescatistas de bomberos que despegaron el jueves desde el grupo 10 de la FACH, acompañados por el subsecretario del Interior Máximo Pavés y un funcionario de la Cancillería a cargo de la logística. A eso hay que sumar un segundo vuelo que partió con ayuda humanitaria y personal especializado USAR hacia la base aérea de Maracay. Son 17 rescatistas con 2 toneladas de equipamiento y 3 toneladas de ayuda, que son alimentos familiares 4x4, es decir, para personas durante 4 días, para 4 personas durante 4 días. A partir del primer grupo, esto comentó sobre las labores a realizar el oficial de enlace Kevin Bedwell, habló también el subsecretario del Interior Máximo Pavés.
4: Somos rescatistas que estamos dispuestos a trabajar desde el minuto cero. Nuestra principal labor va a ser una evaluación general del área. Luego de que hacemos la evaluación general del área, sectorizamos, designamos sitios. Una vez que tenemos los sitios de trabajo, vamos a hacer rescates, esperamos, de víctimas vivas las más posibles.
5: Somos un país sísmico y tal cual como nos han ayudado nosotros, corresponde ahora, sin miramientos políticos, acompañar y ayudar. Hay una fuerza de tarea especializada, la cual ha sido comprometida por el presidente de la República y desde el Ministerio del Interior, ministerio a cargo de la coordinación de la emergencia y los desastres, vamos a estar en Venezuela acompañando a nuestros compatriotas, asegurando su llegada y poniéndonos a disposición del pueblo venezolano.
2: La presidenta encargada de Venezuela, Delcy Rodríguez, reportó que, además de la delegación chilena, rescatistas de El Salvador, México, República Dominicana, Suiza, Ecuador, España, Colombia y Estados Unidos llegaron a apoyar en las tareas de rescate, mientras que equipos de Alemania,

0: Países Bajos e Italia se encuentran en camino.
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0: De vuelta en nuestro país, entre aplausos, pañuelos blancos y un recorrido por los lugares que marcaron su vida, familiares, amigos y compañeros despidieron al pequeño Alejandro Águila, el niño de 12 años asesinado durante una encerrona en San Bernardo. Brian Gálvez.
3: Con una emotiva caravana por los lugares que marcaron su corta vida, familiares, amigos, vecinos y compañeros despidieron al pequeño Alejandro Águila, el niño de 12 años asesinado durante una encerrona que afectó a su familia en la comuna de San Bernardo. La despedida partió con un cortejo fúnebre acompañado por una caravana de vehículos y dos microbuses que trasladaban a cerca de un centenar de personas. Entre aplausos, pañuelos blancos y gritos exigiendo justicia, los asistentes acompañaron el recorrido en memoria del menor. El cortejo pasó por distintos lugares significativos para Alejandro, entre ellos su vivienda y el colegio El Sembrador, donde la comunidad escolar y sus compañeros le rindieron un sentido homenaje. En ese lugar, apoderados y cercanos lo recordaron como un niño tranquilo, alegre y apasionado por el fútbol, especialmente por Colo Colo.
4: No hay palabras para darle a la mamá, a la familia, a mi hijo que es su compañero. No hay consuelo, no hay palabras, muy triste. Mi hijo era su compañero y estamos muy mal como familia. Éramos vecinos también, ellos jugaban, eran amigos, pero estamos en shock todavía.
5: Jugaba la pelota, era fanático por el Colo Colo. Anoche vinieron a la barra, le hicieron un homenaje cuando el Colo jugó anoche. Pero muy lindo, era un niño, pero muy, muy, muy tranquilo.
3: Posteriormente, el cuerpo fue trasladado hasta el cementerio El Prado, en la comuna de Puente Alto, donde su familia le dio el último adiós en una ceremonia íntima. En paralelo, la investigación judicial continúa. El Ministerio Público informó que se encuentra pendiente la reformalización de uno de los 6 imputados, luego de que nuevas diligencias permitieran establecer que no habría tenido participación en el delito de robo con homicidio, sino en otros hechos ocurridos durante esa misma jornada.
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2: Cooperativa, 7:13. 7:13.
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0: Revisamos información del Mundial. España ganó por la cuenta mínima y eliminó así a Uruguay en la primera ronda de la competencia. Francia aseguró el primer lugar de su grupo y hoy ya se vive la última jornada de la fase grupal. Francisco Caneo.
6: La celeste de Bielsa fuera del Mundial. Uruguay quedó eliminado de la Copa del Mundo tras caer 1-0 con España, con otro error importante de Fernando Muslera, que salió sustituido en el entretiempo por Sergio Rochet. Los charrúas se transforman en la mayor decepción hasta el minuto de esta Copa del Mundo, y esto dijo Marcelo Bielsa tras el partido.
7: A mí me tocó gestionarlo, no logré que el nivel de las individualidades permitiera conformar un equipo un equipo poderoso proporcionado a la calidad de su jugador.
8: Te pregunto por Valverde, que buscó con la salida, con ese cambio, y también tomar la decisión de cambiar el golero en la mitad de un partido, ¿no es algo habitual? ¿Por qué tomó esa decisión también?
7: No, yo no la tomé, es una decisión que tomó el mismo Muslera, y con el cambio de Valverde lo que busqué es jugar con 2-9 con el objetivo de tener más llegada.
6: Mientras tanto, para Luis de la Fuente, el técnico de España, esto afirma al equipo pensando en la clasificación a los 32 mejores del Mundial.
9: Sí, bueno, pues de la manera que lo hemos hecho, era muy difícil.

0: sufrido mucho en defensa, se ha hecho un esfuerzo grandísimo y bueno, con ese gol, pues que ha sido lo justo para ganar.
1: Te cuento además que este día sábado termina la fase de grupos de esta Copa del Mundo con distintos partidos que se van a jugar. Por ejemplo, a las 5 de la tarde, Panamá-Inglaterra, Croacia-Ghana definen el grupo L. A las 7 y media, el grupo K con Colombia-Portugal, además de Congo-Uzbekistán. Mientras que a las 10 de la noche, Argelia con Australia y Jordania con Argentina van a terminar entonces esta ronda de grupos de la Copa del Mundo. Y hay algunos equipos que ya saben sus rivales de la siguiente fase. Por ejemplo, el domingo sabemos que Sudáfrica y Canadá van a jugar. El lunes a la 1, Brasil-Japón. A las 4 y media, Alemania-Paraguay. Países Bajos-Marruecos. El lunes a las 21 horas. El martes, Costa de Marfil-Noruega. Y también se confirma que el martes a las 5 de la tarde juegan Francia y Suecia. Y otra llave que está definida es la de Estados Unidos y Bosnia-Herzegovina. Fue la información del deporte y de la Copa del Mundo en el diario de Cooperativa.
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7: Cooperativa. 7:18 minutos. 7:18 minutos.
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8: Realizamos información a lo largo de las regiones del país a esta hora en Cooperativa. En el norte, delincuentes robaron más de $37,000 incautados desde la subcomisaría de carabineros en Colchane. Hans Gotterbaum con el detalle.
9: Más de $37,000 fueron robados desde una caja fuerte donde se custodian las incautaciones que realiza carabineros en la subcomisaría Colchane. Según antecedentes de la investigación a los que accedió Radio Cooperativa, este dinero había sido incautado el día domingo a una mujer de nacionalidad boliviana que pretendía ingresar al país a través del complejo fronterizo de Colchane, donde fue fiscalizada por personal del Servicio Nacional de Aduanas y detenida por el delito de contrabando de divisas, mientras que el dinero fue entregado a carabineros de la subcomisaría Colchane, cuartel desde donde fue sustraído aparentemente por uno de los funcionarios policiales. Así lo detalló a Cooperativa el fiscal jefe Delta Marugal, Milton Torres.
10: La Fiscalía Local Delta Marugal recibió una denuncia que daba cuenta de una sustracción o robo ocurrido al interior de la unidad policial de carabineros de Colchane. La verdad, aquí da cuenta de una sustracción de más de $37,000 y más de 800 bolivianos, aparentemente provenientes de una incautación a propósito de un contrabando de dinero. Como el Ministerio Público hemos decretado todas las diligencias de rigor con personal especializado de carabineros y, por supuesto, también personal de asuntos internos también de carabineros. La idea es esclarecer y realizar diligencias de rigor que nos permitan llegar pronto a la ubicación o determinación de los responsables de este delito.
9: Tal como señalaba el persecutor, se han instruido ya diligencias investigativas a las

0: Dirección de Asuntos Internos de Carabineros, que junto a personal especializado están realizando una serie de diligencias investigativas para poder determinar la dinámica de este robo, como también la identidad de él o los autores del mismo.
1: Un femicidio se produjo en Labranza, en la región de la Araucanía. Un sujeto atacó a su expareja con un arma cortopunzante. Permanece detenido tras el procedimiento de Carabineros. Será formalizado durante esta jornada. Claudia Arévalo.
2: Un nuevo femicidio se produjo en una vivienda de la localidad de Labranza, en la comuna de Temuco. Al interior de la casa se constató la presencia de una mujer de 32 años de edad fallecida y cuyo cuerpo presentaba múltiples heridas con arma blanca, según se indicó. Carabineros detuvo en el lugar a la expareja de la mujer, un hombre de 27 años de edad, con antecedentes policiales, incluso con una acusación de violación, y quien portaba un cortacartón y un cuchillo. El sujeto fue reducido por personal del Grupo de Operaciones Especiales GOPE de Carabineros luego de amenazar con efectuar disparos contra los funcionarios policiales. Habla el teniente de Carabineros, Felipe Cerda.
3: Una persona vocifera que, si es que no sale Carabineros desde el domicilio, iba a hacer uso de arma de fuego. Es así que Carabineros activa un protocolo concurriendo personal del GOPE. Tras unos minutos de diálogo, esta persona sale en forma voluntaria del domicilio portando en cada mano un cortacartón, un arma cortopunzante. Posteriormente, una vez asegurado el domicilio, se ingresa al domicilio y desafortunadamente se logra establecer que se encontraba una mujer sin vida en el interior.
2: En tanto, el fiscal Jorge Mandiola, que está a cargo de la investigación, informó que se encuentran en curso diversas diligencias para esclarecer este hecho, entre ellas el empadronamiento del sector, revisión de cámaras de seguridad cercanas y la toma de declaraciones a los vecinos.
4: Luego de una activación de una alarma domiciliaria, se logró descubrir que había ocurrido un femicidio en el interior de un domicilio ubicado en la localidad de Labranza. Carabineros se constituyó en el lugar, pudiendo detener a la persona que, según los antecedentes, sería el autor de este ilícito, quien se mantiene detenido en la unidad policial respectiva. Dentro de las diligencias que se han realizado, se constituyó el abocar de Carabineros, el OS-9, instruido todo por el fiscal de flagrancia, y además el servicio médico legal, quien realizará en las próximas horas la autopsia de rigor.
2: El hecho generó profundo impacto en el lugar, ya que ocurrió a solo metros de un concurrido supermercado de la localidad de Labranza. La ministra de la Mujer y Equidad de Género, en tanto, Judith Marín, condenó el hecho, anunciando que el gobierno será parte en una querella. También comprometió apoyo para los dos hijos de la mujer asesinada.
5: No podemos tolerar en ningún caso la violencia contra las mujeres. Nuestros equipos de la región, especialmente del CERNAMEC, se encuentran a disposición para presentar la querella en el marco de la ley integral y también los mecanismos de reparación para los dos menores. Nuestro compromiso como Ministerio de la Mujer es prevenir, atender y también terminar con la violencia contra las mujeres.
2: El imputado será puesto a disposición de los tribunales de justicia durante este fin de semana para el control de detención y la posterior formalización.
1: Cobrar venganza luego del robo de una bicicleta sería el móvil tras el cruento asesinato de un adolescente de 17 años en Santa María, provincia de San Felipe. Padre e hijo de la víctima de la sustracción calcinaron el cuerpo del menor, Belén Velázquez.
6: En prisión preventiva quedaron el padre e hijo de 55 y 24 años respectivamente, imputados por dar muerte y calcinar a un adolescente de 17 años en medio de lo que podría ser una venganza en el Valle de la Aconcagua, región de Valparaíso. Según ventiló el Ministerio Público, ambos imputados habrían arremetido contra la víctima luego de que ésta, el día 20 de junio, presuntamente asaltara al hijo y hermano menor de los detenidos de 16 años, robándole una bicicleta y otras especies, hecho respecto del cual efectivamente se interpuso la respectiva denuncia, según expuso el fiscal Benjamín Santibáñez.
7: Al enterarse su padre, su hermano, comienzan a planificar una forma de ubicar a al joven, que era tenía 17 años de edad, y tratar de recuperar las especies. Ellos mismos señalan que habían buscado algunas personas para que los apoyaran. Es así que el día 23 de junio de este año, alrededor de las 22 horas, en el vehículo particular de uno de los imputados, se ubica al menor y lo suben a la camioneta y lo trasladan hasta el sector de Guzmán, Rinconada de Guzmán, en la comuna de Putaendo. Lo agreden, no está claro si fallece y posteriormente lo incineran o si lo incineran estando vivo. Eso es materia que debemos dilucidar a través de la autopsia que tiene que practicar el servicio médico legal.
6: El crimen fue formalizado como homicidio calificado, según explicó el fiscal Santibáñez, quien de igual forma precisó que las declaraciones de los imputados, si bien presentan algunas contradicciones, contribuyeron a encontrar el cadáver calcinado del adolescente. De igual manera, el persecutor sostuvo que aún es también materia de investigación si los imputados querían solo dar una reprimenda a la víctima o si derechamente querían matarlo. No obstante aquello, el alcalde de Santa María, Claudio Zurita, lamentó lo ocurrido.
8: Estamos muy tristes, estamos consternados por esta noticia que estamos teniendo en este momento. Yo solamente quiero agradecerle a Carabineros de Chile la rapidez que han operado. Hoy día estamos a la espera de datos más científicos, pero estamos muy tristes. Santa María está triste, Santa María está de duelo, Santa María está llorando hoy día por uno de nuestros que falleció.
6: Prisión preventiva para padre e hijo que en Santa María dieron muerte y quemaron a un adolescente de 17 años encontrado en Putaendo, cobrando, según se investiga, venganza tras un robo, hecho que es investigado por Carabineros, para lo cual el juzgado de garantía de San Felipe dio un plazo de 120 días.
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1: 2 grados. 2 grados en Santiago. 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
3: Revisamos a esta hora información policial en las calles de Santiago. Pablo Rivera, buenos días.
4: Sí, Gloria, ¿qué tal? Muy buenos días, porque se trata de un patrullaje preventivo en la comuna de Peñaflor, el cual culminó con la detención de 7 personas y al menos 2 kilos de cocaína incautada. Esto ocurre mientras personal policial realizaba patrullajes en calle Ilusión, momento en que observan un vehículo con el motor en marcha, pero sin sus ocupantes en su interior, por lo que al verificar que este no mantenía encargo vigente por robo, se acercan al domicilio frente al cual se encontraba este vehículo para así ubicar a su conductor. Es en ese momento que desde el inmueble sale un individuo quien portaba una bolsa de nylon con envoltorios similares a los que vienen cloridrato de cocaína. Viene este sujeto al advertir la presencia policial es que intenta reingresar al domicilio, sin embargo es seguido por los policías quienes en su interior se encuentran con otros 6 sujetos alrededor de una mesa la cual mantenía dinero en efectivo y al menos 2 paquetes de tipo ladrillo de cocaína y 5 bolsas que mantenían esa misma sustancia en su interior. También se decomisaron casi 9 millones de pesos en efectivo y al menos 13 teléfonos celulares, así lo detalló el capitán Leonel Acosta de la 56 Comisaría de Peñaflor.
5: Mientras Carabinero efectuaba un patrullaje preventivo por calle La Ilusión, sorprende un vehículo detenido, pero que se encontraba en marcha sin sus ocupantes. A un costado del vehículo se mantenía un sujeto, el cual portaba en sus manos una bolsa aparentemente con droga. Al querer ser fiscalizado, el sujeto huye hacia uno de los domicilios existentes en el lugar, iniciándose un seguimiento por parte del personal de Carabinero, logrando encontrar al interior de este domicilio a 6 sujetos más, los cuales mantenían en su poder una gran cantidad de droga y una gran cantidad de dinero, procediendo a la detención de la totalidad de los sujetos.
4: Bien, los detenidos son todos de nacionalidad chilena y también mayores de edad, por lo que todos los antecedentes relativos a este procedimiento ya fueron puestos a disposición de la Fiscalía para que estos 7 imputados, bien digo, pasen al respectivo control de detención, Gloria.
3: Muchas gracias, Pablo. Buen día.
4: Muy buen día.
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1: Cooperativa, 7:34 minutos. 7:34 minutos.
3: Hablamos de política con la presencia del expresidente Gabriel Boric. El Frente Amplio dio inicio a la etapa plenaria de su primer congreso ideológico, una instancia que busca definir los lineamientos políticos del partido y que se realiza en un momento marcado por la reconfiguración de la oposición y el desafío de incidir desde la minoría parlamentaria. Camila López.
6: Tras varios meses de debates, el Frente Amplio inició la etapa plenaria de su primer congreso ideológico. El objetivo es sistematizar las propuestas elaboradas por la militancia y definir la hoja de ruta política del partido para los próximos años, una etapa que concluirá este domingo con la aprobación de los documentos finales. La jornada contó con la presencia del presidente Gabriel Boric, quien participó en las discusiones junto a militantes, dirigentes y exautoridades, aunque sin realizar intervenciones públicas. Según ha explicado la directiva, el Congreso busca consolidar la identidad del partido tras su fusión y proyectar su rol como principal fuerza de oposición durante el actual periodo presidencial. Y si bien la colectividad ha insistido en que el proceso tiene un carácter programático más que contingente, los discursos estuvieron cruzados por críticas al gobierno. La presidenta del Frente Amplio, Constanza Martínez, acusó al Ejecutivo de impulsar una agenda que a su juicio favorece a los sectores de mayores ingresos, cuestionó también la tramitación de la mega reforma y planteó reparos a la gestión en materias como seguridad, costo de la vida y protección social. Además, llamó a defender los avances sociales impulsados durante los últimos años. En tanto, el senador del Frente Amplio, Diego Ibáñez, destacó que este congreso marca un una nueva etapa para la colectividad y que su propósito es fortalecer el proyecto político del partido.
7: Cerramos un ciclo en la historia del Frente Amplio y comenzamos uno nuevo de cara a una ciudadanía que cada día exige que la política responda a los problemas de la gente, con menos recortes en los hospitales públicos, con una reforma que apunte a la clase media, a los trabajadores, y con una garantía de los derechos sociales ya conquistados por la década de los movimientos sociales. Y decirle a la gente que aquí hay un partido que está abierto para acoger las demandas del pueblo trabajador y que siempre van a ser bienvenidos en las filas del Frente Amplio.
6: Todo esto ocurre en un momento en que la oposición enfrenta el desafío de articularse con una representación minoritaria tanto en la Cámara de Diputados como en el Senado, un escenario que ha obligado a los partidos a priorizar la coordinación política. En ese contexto, Constanza Martínez sostuvo que el reto del sector es construir un camino institucional que permita que la oposición tenga incidencia, aún sin contar con las mayorías necesarias en el Congreso.
8: Efectivamente tenemos minoría en ambas cámaras, pero lo que hemos podido notar es que incluso con esa minoría hay un pueblo que está muy descontento por varias de las medidas que se han tomado, y por lo tanto creo que es importante no quedarnos simplemente en un rechazo permanente, sino ir construyendo también un camino institucional para que esas voces se escuchen. Creemos que es necesario articular con la sociedad, lograr hablar con sectores que están fuera del Congreso, pero también convencer actores que están dentro del Congreso. Yo creo que también esta semana, por ejemplo, en el caso de la acusación constitucional, vimos cómo hay una derecha que tiene disposición a defender los principios democráticos.
6: El encuentro también contó con la participación del presidente del Partido Comunista, Lautaro Carmona, quien valoró los espacios de coordinación entre las fuerzas opositoras y planteó que, en un escenario de minoría parlamentaria, resulta fundamental mantener una posición política clara y capaz de incidir en el debate público.
9: La oposición se marca no solo ganando los votos dentro del Congreso, pero también existe construir conciencia, crear opinión pública a partir de que se conozca la posición que se tiene. Por ejemplo, el nivel de argumentación que hacen todos y todas las senadoras que pertenecen a la oposición en la votación en la que se da, digamos, a propósito de la idea de legislar, es una muy buena argumentación que va a lograr una gran comprensión en la población de por qué es coherente, es consecuente y es justo desde el punto de vista de la justicia social la posición que tomó la oposición, que devela, denuncia que no hay disponibilidad al diálogo de parte del gobierno. Y ahí se está jugando un papel.
6: El primer congreso ideológico del Frente Amplio continuará durante todo el fin de semana y sus conclusiones deberían convertirse en la base programática con la que el partido buscará enfrentar el nuevo ciclo político como una de las principales fuerzas de oposición al gobierno.
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1: Cooperativa. 7:39 minutos. 7:39 minutos.
3: Roberto Garrido será el nuevo fiscal regional del Biobío. El actual jefe del Ministerio Público en la Araucanía comenzará a ejercer su nueva función desde el próximo 3 de agosto. Christopher Espinosa.
10: El actual fiscal regional de la Araucanía, Roberto Garrido, ganó el concurso para ser el nuevo jefe de la Fiscalía en la región del Biobío, cargo que ocupará a partir del próximo 3 de agosto en reemplazo de la actual fiscal Marcela Cartagena. Sus pretensiones y el sentir tras conocer la decisión del fiscal nacional la explicó el mismo Garrido.
11: Agradezco enormemente la confianza del fiscal nacional y su equipo de trabajo para designarme como nuevo fiscal regional del Biobío. Es un desafío muy interesante desde el punto de vista profesional y además desde el punto de vista personal, por cuanto yo soy originario de esa región. Hasta el 3 de agosto, que es la fecha en la que me corresponde asumir como fiscal regional del Biobío, voy a seguir desempeñándome como fiscal de la Araucanía con el mismo entusiasmo y compromiso que he tenido durante todo este tiempo, sin perjuicio de que en paralelo voy a trabajar en la conformación de los equipos de trabajo que van a asumir las tareas que corresponda a esa región tan importante.
10: El fiscal Roberto Garrido llega con una reciente sentencia de presidio perpetuo calificado en un caso emblemático, el triple asesinato de carabineros en acto de servicio en Cañete. Además, deberá asumir la parte final de la investigación por el caso Bruma, entre otras causas emblemáticas. Escuchamos a Erika Cid, madre del carabinero Misael Vidal, asesinado en Cañete, y a Claudia Urrutia, vocera de las familias de La Bruma.
12: Un excelente fiscal llegó muy a fondo, perdió el tiempo de investigar el caso de los carabineros. No tenemos quejas sobre él, así que un buen fiscal. En realidad, qué bueno que lo hayan nombrado. Que fiscales que hagan su pega y que haya un cambio de los jueces, fiscales, todo, para que este país cambie. Siempre estuvo cerca de las familias, siempre estuvo en contacto.
13: Para nosotros lo sentimos aliviado que él sea el elegido. Tiene un tremendo currículum, resolvió el caso de los carabineros en Cañete. Por lo tanto, confiamos plenamente que él va a saber darle un buen curso y retomar la aposta que dejó la fiscal Cartagena.
10: El gobernador regional del Biobío, Sergio Yacamán, apunta a que será Garrido quien termine de dirimir lo que ocurra con las múltiples causas en el caso Convenios.
14: Mi expectativa como gobernador es que tenga un protagonismo necesario de la fiscalía, dándole con mucho énfasis para el combate al terrorismo, a la delincuencia, al crimen organizado, que son flagelos que se han presentado con mucha fuerza en nuestra región y que requieren de un liderazgo y un protagonismo, como también nosotros esperamos del gobierno regional, que se avance en la situación del caso Convenio y que tanto daño le hizo a la reputación del gobierno regional y por supuesto a nuestra región.
10: Garrido será fiscal regional de la Araucanía hasta el 2 de agosto, ya que al día siguiente comenzará su camino de 8 años en el Biobío.
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1: Cooperativa, 7:42 minutos. 7:42 minutos.
3: Comenzó el fin de semana largo. Las autoridades proyectan la salida de 400.000 vehículos desde la región metropolitana, hecho que se da en medio de las vacaciones de invierno y en el que las familias también vienen a la capital. Cristian Aburto.
15: El próximo lunes 29 de junio será la conmemoración de San Pedro y San Pablo, razón por la que tendremos un fin de semana largo y las personas alistan distintos panoramas para estos días. Este viernes comenzaron las medidas dispuestas por la autoridad de las distintas carreteras que conectan a la capital con el resto del país, entre las cuales las principales son el peaje a Luca en la salida de Santiago en algunos puntos y horarios y la restricción del tránsito de camiones en las carreteras. Se estima que más de 400.000 vehículos saldrán de la capital en estos 3 días, mientras que en buses interurbanos lo harían más de 900.000 personas. Debido a esto, el subsecretario de Obras Públicas, Nicolás Balmaceda, habló sobre las medidas de contingencia en las carreteras. Además, hizo un llamado a planificar los viajes, conducir con precaución y preferir los horarios con menos tránsito.
16: Para evitar congestiones de tránsito ante una salida de vehículos mayor a la normal, hemos dispuesto medidas de contingencia, como el peaje a Luca en cierto horario y la rebaja del peaje en un 50% para camiones. Junto con ello, se ha reforzado el despliegue de carabineros y de las concesiones áreas del país. El primer llamado es a planificar los viajes, conducir con extremada precaución y privilegiar los horarios con menos tránsito. Hay que recordar que estamos en pleno periodo de vacaciones de invierno de los escolares y por lo tanto se esperan muchos desplazamientos.
15: Este fin de semana largo coincide con las vacaciones de invierno de los escolares, periodo en que las autoridades proyectan más de 3,4 millones de viajes en el país, de los cuales el 15% son hacia la capital. Debido a eso estuvimos en el terminal de buses sur de la Alameda, donde el flujo de viajeros aumentó con el pasar del día, y durante la tarde los viajeros incluso llegarían en una cantidad mayor. Conversamos con algunos de ellos, quienes nos indican su lugar de destino y el porqué de su viaje.
17: Sí, vamos a Orcón, tenemos casita allá y nos vamos hace bastante tiempo, así que aprovechando el fin de semana largo y la semana de vacaciones también, yo trabajo en un colegio, ella está de vacaciones, así que aprovechar eso.
18: Que el tiempo nos acompañe, que no haga mucho frío, porque yo soy friolenta, así que prefiero que esté así suavecito. No tanto frío.
19: Sí, vamos a La Serena, vamos al cumpleaños de la mamá aquí de mi esposo. Volvemos el primero porque es una sorpresa que le damos a la mamá porque él está enfermito y su mamá no lo ha visto así. Entonces, una sorpresa para ambos a la vez.
15: En las vacaciones de invierno y el fin de semana largo hay distintas actividades para los viajeros que lleguen a la capital. Algunas pueden ser experiencias en la naturaleza y otros atractivos turísticos de Santiago, tal como el Museo Interactivo Mirador, el Zoológico Metropolitano, el Windsor en la salida de la región, el Cerro Santa Lucía o el San Cristóbal, con todos los panoramas que siempre tiene en su interior. Otro de ellos es el Museo de Historia Natural, que se ubica en el Parque Quinta Normal. hasta donde desde temprano llegaron las familias a conocer los atractivos que tiene, por lo que les preguntamos por qué elegir ese panorama y esto fue lo que nos respondieron.
20: Más que nada entretención para las niñas, ¿ya? Uno igual conoce, igual ya es como más grande, pero la diversión es para ellas.
21: Para aprovechar finalmente las vacaciones, pues, y poder mostrarles algo con contenido a los niños.
22: Me encanta el museo, partamos desde ahí, y este museo es muy bonito y a mis hijos les encanta.
23: ¿Te gusta el museo?
24: Bien obligado.
25: Está apretando las manos.
15: Como dato, el valor de los pasajes a lugares más habituales en el terminal de buses, a sitios como Valparaíso, están a 7.000 pesos, a El Quisco a 11.000, a La Serena a 18.000 y a Concepción 35.000.
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1: Cooperativa. 7:47 minutos. 7:47 minutos.
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3: Sigue el monitoreo de la actividad en Nevados de Chillán, donde se mantiene activa una alerta amarilla. De eso queremos saber más con el jefe de la unidad de emergencias de Serna Geomin, Pedro Berríos. ¿Cómo está, Pedro? Muy buenos días.
26: Hola, Gloria. Muy buenos días. Por acá estamos, atentos ahí a cualquier novedad, por supuesto.
3: Por supuesto. Bueno, esta alerta amarilla ya se mantiene hace 2 semanas, si no me equivoco, Pedro, ¿ya?
26: Sí, bueno, efectivamente, el complejo volcánico Nevados de Chillán, desde el día 15 de junio, se encuentra con una alerta técnica amarilla. ¿Qué significa esto? Que nosotros como organismo técnico, y gracias a los datos que recupera el Observatorio Volcanológico de los Andes del Sur, que monitorea no solamente este volcán, sino que más de 43 volcanes en todo el país, detectó un aumento, ¿cierto?, de su actividad tanto interna como superficial. Recordar que el día 15 de junio hubo un pulso eruptivo muy parecido al que hubo el día de ayer y que llamó la atención de muchas personas que visitaban la zona, Gloria.
3: ¿Qué implica esta condición puntualmente y también cuál es la actividad que se registra normalmente en el complejo volcánico? ¿Cuál es la diferencia en lo que está sucediendo ahora?
26: Sí, mira, el complejo volcánico Nevados de Chillán es un complejo volcánico que en su historia, ¿cierto?, en la actualidad, tiene varios ciclos eruptivos, ¿ya? Nos vamos a remontar a lo más cercano, que fue el periodo 2016 al 2022, en donde este volcán constantemente estuvo con actividades superficiales, como estos pulsos de ceniza, ¿cierto?, que se logran ver por varios centenas de metros sobre el cráter, ¿cierto?, que llama la atención, por supuesto, de las personas que habitan y transitan este tan bonito lugar, ¿cierto?, que en torno al volcán Nevados de Chillán, pero este tipo de actividad está principalmente circunscrita, y si queremos hablar de la zona así como de peligro, de riesgo, principalmente a 1 kilómetro en torno al cráter, por lo tanto es bastante arriba esa zona que está restringida. El resto de la zona está completamente habilitada, no existe ningún peligro asociado para las personas ni quienes transitan o quienes van a visitar la zona. De hecho, es más, Gloria, déjame contarte que este día lunes recién pasado tuvimos justamente una actividad de difusión ahí en Las Trancas con el delegado presidencial, con Senapred Ñuble, con el equipo de Cernagiomí. Estuvimos conversando estos mismos temas con los vecinos y los operadores turísticos que están bastante preocupados de la actividad que estaba sucediendo en ese momento ahí en el volcán.
0: Uh-huh. Bueno, estamos en plenas vacaciones de invierno ya, esta es una zona altamente turística. ¿Afecta o no afecta la actividad volcánica a las actividades que normalmente se desarrollan en la zona durante esta temporada?
26: Mira, era justamente lo que estábamos conversando con la autoridad y con los vecinos y sobre todo con los operadores turísticos el día lunes, que en verdad a los volcanes, en realidad en Chile, un país que está tan acostumbrado, ¿cierto?, a este tipo de actividades, tanto sísmicas como volcánicas, nosotros tenemos que incorporar el concepto de que hay que convivir, ¿cierto?, con este tipo de fenómenos. Ya, no por eso, por ejemplo, en la zona costera se deja ir a la playa cuando hay el riesgo, ¿cierto?, o el temor de que pueda ocurrir algún terremoto o tsunami. De hecho, al contrario, uno lo que tiene que hacer es enseñar y darle conocimiento a las personas para que ellos puedan manejar la información y conocer perfectamente los lugares que visitan o que quieren compartir con su familia en un momento de vacaciones, por ejemplo. Ya, de esa manera, el mensaje nuestro es que la zona está completamente operativa como destino turístico. De hecho, los operadores están esperando muy ansiosamente, ¿cierto?, a sus visitantes, a sus pasajeros, y lo que podemos dejar como valor agregado es que le entregamos mucha información a ellos. Por lo tanto, la gente que quiera visitar la zona, nosotros capacitamos a sus bomberos, a los carabineros, al socorro andino, a los juntas de vecinos y a los mismos operadores turísticos para que le proporcionen esta información que muchas veces es muy científica, pero la tratamos de traducir en un lenguaje un poco más común para que las personas sepan que si el volcán genera este tipo de manifestaciones, no existe riesgo inminente a las personas, no hay que evacuar, la zona está completamente habilitada. Sí hay que tener atención en caso de que Cernagiomín, que es el organismo técnico y oficial del Estado, envíe algún tipo de mensaje mayor o que ocurra alguna situación que en estos minutos estamos lejos de que ocurra. Solamente tenemos estas actividades superficiales de estos pulsos que se ven cada cierto periodo de día o cada cierto tiempo.
0: Uh-huh. Bien, estamos conversando con el jefe de la unidad de emergencias de Cernagiomín, Pedro Berrío, sobre la actividad, la alerta técnica amarilla que se mantiene en el complejo volcánico Nevados de Chillán. Entonces, Pedro, para las próximas jornadas, lo que esperamos es dentro de la actividad normal. ¿No hay indicios de que esto pueda acrecentarse durante las próximas horas?
26: Mira, muy buena pregunta, porque de repente la gente no, bueno, tampoco tiene por qué saberlo, pero sí es nuestro rol como organismo técnico y aprovecharse de todas estas instancias como los medios de comunicaciones como ustedes para contarle que Cernagiomín cuenta con un observatorio en donde trabaja un equipo de alto nivel técnico y profesional, en donde este volcán y junto con los otros volcanes que te comentaba se monitorean 24 horas al día, los 7 días de la semana, los 365 días del año, y eso es muy importante porque esto es como, vamos a hacer una analogía para que también las personas lo entiendan un poco. Es como cuando una persona está en el hospital, ¿cierto? Y está en observaciones en la UCI lleno de sensores. Nosotros tenemos los volcanes con muchos sensores, de diferente tipo y características, y esa información no solamente nos permite ver lo visual que generan los volcanes, porque muchas veces lo que uno ve visualmente es como ya la conclusión, ¿cierto?, de una actividad que viene interna. Pero lo más importante, y esta es la seguridad que le queremos dar, ¿cierto?, a todas las personas, ¿cierto?, que están escuchando y que habitan o que quieren o están pensando visitar el sector de Las Trancas, es que nosotros estamos monitoreando su actividad interna del volcán, la actividad sísmica, si eso aumenta o no aumenta. Y en este momento, si bien el volcán está con un nivel un poquito más elevado de lo normal, porque si no estaría en alerta verde, ¿cierto?, no tiene indicios o señales de que esto vaya a escalar a algo mucho mayor. ¿Te das cuenta? Por lo tanto, este volcán en alerta amarilla, al igual como años anteriores, es probable que nos vaya a sorprender y nos vaya a dar estas postales, ¿cierto? Que son estas pequeñas erupciones de ceniza que salen del cráter, ¿cierto? Que duran poquitos minutos y que después se dispersan con el viento. Así que al final entra a ser como un escenario más del panorama para visitar, ¿cierto?, estas vacaciones allá en la región del Ñuble, en Las Trancas, que es una zona muy bonita ahí para conocer en el sur de nuestro país, Gloria.
0: Perfecto. ¿Hay otros volcanes, otros complejos volcánicos que mantengan esta alerta técnica amarilla o en estos momentos solo Nevados de Chillán la mantiene?
26: Mira, nosotros en el último tiempo tampoco es de sorprenderse que haya más volcanes en otros niveles de alerta, ¿cierto? Pero sí, por ejemplo, el Nevado de Longaví, que está un poquitito más al norte, ¿cierto? En la región del Maule, en los últimos meses también demostró un tipo de actividad sísmica, principalmente porque ese volcán no tiene un conducto abierto o tiene algún cráter que esté generando manifestaciones visuales como la que estamos viendo en el Nevado de Estián. Pero sí, en ese caso, a diferencia de este, es un volcán que no ha tenido erupciones históricas. ¿Qué significa eso? Que en la era actual, ¿cierto?, no tenemos registro de erupciones de ese volcán. Lo que sí sabemos, y eso es muy importante, el estudio que hacen nuestros geólogos. Entonces, se logra estudiar la geología de esos volcanes y determinar, por ejemplo, que cada ciertos miles de años ese volcán tuvo una fase eruptiva, de qué características tuvo. Y gracias a esta ventaja que yo te comentaba de poder monitorearlos internamente, que no todos los países del mundo lo pueden hacer, podemos tomar precauciones como la que estamos haciendo ahora, tanto para el Nevado de Longaví como para el Nevado de Estía en esta oportunidad, Gloria.
0: Perfecto. Y una última pregunta, el llamado que se le hace a la población cercana, en los alrededores de la zona. ¿Deben estar alerta a eventuales afectaciones mayores o el llamado más bien a la tranquilidad y aprovechar esta temporada invernal turística en la región?
26: Yo creo que siempre es importante estar atentos y preocupados de lo que pueda pasar, sobre todo en un país como el nuestro, que cada cierto tiempo nos sorprende con algún tipo de actividad sísmica o volcánica, ¿cierto? Pero en este caso el llamado es a la tranquilidad, a visitar la zona. Como te digo, no existen restricciones mayores, solamente a un kilómetro en torno al cráter, que estamos hablando prácticamente en la cima del volcán. El resto está completamente habilitado. Lo importante, sí, el mensaje es informarse por los canales oficiales, tanto de Cernagiomín como de Senapred y del municipio local, porque ahí está la información oficial. Y lo que nosotros esperamos, Gloria, que durante los próximos días y mientras este volcán se mantenga en este nivel de alerta técnica amarillo, es que ocurran nuevamente estos pulsos de ceniza que van a llamar la atención, de, por supuesto, de las personas. Pero nosotros estamos tranquilos porque la gente local sabe cómo reaccionar ante estos fenómenos y saben que son temas puntuales que duran una cierta cantidad de minutos y después el volcán se calma. El llamado, cierto, es para los turistas, que se informen por las autoridades locales, por sus respondedores locales, para que también tengan un bonito pasar en la zona y puedan disfrutar de estas bonitas vacaciones ahí en la zona sur de nuestro país.
0: Perfecto, es Pedro Berríos, jefe de la unidad de emergencias de Cernagiomín, a esta hora en Cooperativa. Muchas gracias, Pedro, muy amable.
26: De nada, que tengan buen día, hasta
0: igualmente,
26: luego.
0: Buenos días.
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3: En Radio La Voz de la Costa, informamos acerca del estado del tiempo en nuestro litoral costero.
4: Servicio Meteorológico Armada de Chile, Quinta Zona, Isla Mocha, Puerto Montt, nublado, visibilidad regular a buena, 6 a 10 kilómetros, hay chubascos en la zona, el viento es del sur, suroeste, 20 a 30 nudos, rolando al suroeste, oeste, 15 a 10 nudos. La mar está muy gruesa, 6.0 a 4.0 metros como mar de fondo del suroeste, marejada en bahías con rompiente en el borde costero, abierto al suroeste.
3: Fue el informe del tiempo en nuestro litoral costero.

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2: ¿Cómo están? Buen día, un agrado de saludarles. Estamos viviendo el día sábado 27 de junio del 2026, semana 26 del año día 178. En lo que tiene relación a condiciones climáticas, temprano comenzamos con una mínima de 2 grados Celsius, la máxima será de 11, 90% la humedad relativa del aire, 10 milímetros de precipitación, 17 y 36 kilómetros por hora, la velocidad del viento en un día con nubosidad y lluvia. El calendario católico invita para esta ocasión recordar a Nuestra Señora del Consuelo. Y en la compañía de Nelson Alejandro Moreira Álvarez, en la sala de sonidos, doy lectura al informativo preparado por la periodista señorita Victoria María Torres y el señor Leonardo Gutiérrez Infante. Un trabajador de 34 años con domicilio en el sector de El Fundo Loma Larga, en la comuna de San Pablo, permanece internado grave en el Hospital Base San José de Osorno tras chocar con un vehículo en la comuna de San Juan de la Costa. De acuerdo con los antecedentes recopilados por este medio, el lesionado se desplazaba en una motocicleta por la ruta U460 a la altura del kilómetro 9 en el sector de Monte Verde, cuando fue impactado por un automóvil conducido por un obrero de 43 años con domicilio en Rabue Alto, quien resultó detenido por carabineros por su presunta responsabilidad en el accidente. Según la versión entregada por el conductor del automóvil a carabineros, al enfrentar una curva, observó una luz que, en un primer momento, creyó correspondía a una linterna. Sin embargo, instantes después sintió un fuerte impacto, comprobando que se trataba de una motocicleta con la que acababa de colisionar. Personal de carabineros de la Tenencia de San Juan de la Costa acudió al accidente, donde tomaron la declaración del conductor del vehículo menor, mientras el motociclista era atendido por personal de emergencia y luego trasladado al hospital de la comuna. Producto de las heridas sufridas principalmente en la zona abdominal.

0: responsabilidades de ambos conductores. La Fiscalía Local de Osorno formalizó la investigación en contra de una agrupación delictiva integrada por 10 personas. El grupo criminal estaba compuesto por 7 ciudadanos de nacionalidad venezolana y 3 de nacionalidad chilena. Los imputados enfrentan cargos por delitos de tráfico de drogas, de acuerdo con lo estipulado en la ley 20.000. El procedimiento policial se ejecutó tras un operativo coordinado entre el Ministerio Público y la Policía de Investigaciones. Durante la acción, las autoridades ingresaron a 4 inmuebles ubicados en la comuna de Osorno. 2 de las propiedades intervenidas corresponden a domicilios que servían como puntos de venta fijos de sustancias ilícitas en el interior del campamento Folilche. A raíz de los allanamientos efectuados en el asentamiento, el personal policial logró incautar más de 1.016 dosis de cocaína. Los antecedentes de la causa detallan que entre la sustancia decomisada a los imputados se detectó una variante específica denominada cocaína tipo cera. La totalidad de los detenidos compareció ante el Tribunal de Garantía de Osorno para su respectiva audiencia de control de la detención y formalización. El tribunal decretó la medida cautelar de prisión preventiva para los 7 imputados de nacionalidad venezolana. Por su parte, los 3 ciudadanos chilenos quedaron sujetos a otras medidas cautelares contempladas en el Código Procesal Penal. Cerca del mediodía de ayer, una unidad de la 5ª Compañía de Rescate de Bomberos fue enviada hasta un domicilio de calle Por la Razón o la Fuerza con Concepción, en Rahue Bajo. Ahí se había reportado la caída de una persona a un subterráneo de aproximadamente un par de metros de profundidad. Al arribar, los voluntarios comprobaron que la persona yacía al fondo del subterráneo aparentemente inconsciente y se solicitó una ambulancia. Al descender, los bomberos comprobaron que se trataba de un adulto mayor de 65 años, el cual no presentaba signos vitales. Se procedió a informar a Carabineros de Chile y se inició el procedimiento de investigación por el accidente. Aparentemente, la víctima llevaba horas o días fallecida. Por disposición del Ministerio Público, se instruyó la presencia de la Brigada de Homicidios de la Policía de Investigaciones para determinar la mecánica de la caída fatal de esta persona, y más tarde el cuerpo fue llevado hasta el Servicio Médico Legal para la autopsia de rigor. En horas de la tarde de ayer fue activada la unidad URAT Osorno tras reportarse la caída de una persona desde el puente Chauracahuín a las aguas del río Rahue. La rápida respuesta permitió encontrar y rescatar la persona por parte de Carabineros de Chile, siendo posteriormente conducida al servicio de urgencia del Hospital Base San José de Osorno.
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0: 8 de la mañana, 10 minutos. Con el objetivo de garantizar la seguridad y fluidez en el tránsito fronterizo, la Delegación Presidencial Provincial de Osorno implementó un plan de refuerzo integral en el Complejo Cardenal Antonio Samoré. La medida responde a la proximidad de un nuevo fin de semana largo en Chile, lo que incrementa significativamente el flujo vehicular. La coordinación involucra a todos los servicios públicos asentados en el paso fronterizo. Se ha dispuesto un aumento del contingente para agilizar los trámites administrativos obligatorios.

0: buscando reducir los tiempos de espera para los usuarios. Las autoridades dieron a conocer la importancia de la planificación previa. Se recomienda a los viajeros salir con antelación, verificar el estado mecánico de sus vehículos y portar obligatoriamente cadenas para nieve debido a la inestabilidad climática en la cordillera. Un punto central del plan es la intensificación de los controles de seguridad. El uso del camión escáner será fundamental para detectar el ingreso o salida de elementos prohibidos, tales como sustancias ilícitas o municiones, fortaleciendo el resguardo soberano. El delegado presidencial provincial de Osorno, señor Alejandro Rebein, destacó el impacto de las nuevas directrices de seguridad. Al respecto, daba a conocer que bajo la gestión actual se ha exigido a los organismos un mayor control y buena gestión respecto a los camiones escáner y a las revisiones.
1: Nosotros cada vez que hay un fenómeno de fin de semana largo, ya sea en el lado chileno o argentino, ellos también tienen obviamente sus festividades, nosotros siempre tenemos una coordinación entre todos los servicios que están asentados en el Paso Cardenal Zamoré para ir reforzando las medidas. En eso siempre está nuestra invitación desde la autoridad de planificar bien el viaje, tomarse el tiempo, partir temprano, ir con todo bien arreglado, no esperar a última hora, ¿cierto? Y por supuesto, tener la prevención este fin de semana al porte de cadenas, porque podría ser exigible la colocación de las cadenas dado las circunstancias climáticas que en las montañas siempre son un poco traicioneras. O sea, ocurrió este fin de semana que pasó que no teníamos un reporte de que iba a haber viento blanco y de repente ¡pum! Hubo viento blanco. En ese sentido siempre hacemos un llamado a la prevención de quienes conducen, quienes llevan a su familia y obviamente son los primeros en realizar eso. Desde nuestra perspectiva, nuestra labor es obviamente ir reforzando la labor fiscalizadora, colocar más contingente obviamente para hacer ágil cada uno de los procesos administrativos que por lo demás son obligatorios.
0: 8 de la mañana con 13 minutos. La autoridad fue enfática en la necesidad también de cumplir con la normativa vigente ahí en el recinto. Y entonces se hace una invitación, comentaba la autoridad, a las personas a respetar la ley. Se está simplemente llamando al respeto de la ley, reiteró, y a las condiciones que se han estado estableciendo, comentaba el señor Alejandro Rebein.
1: Bueno, nosotros primero que todo hay que destacar la enorme labor que hace el ministro Arrau al respecto, porque desde que él asumió el Ministerio de Seguridad había un apriete de tuerca bastante importante en el sentido de exigir a todos los organismos que velan por nuestra seguridad, entre ellos también aduana, un mayor control y buena gestión respecto a los camiones escáner y a las revisiones. Por tanto, en ese sentido nosotros esperamos felices que este fin de semana no ocurran anormalidades y si ocurren, tomar todas las prevenciones del caso, obviamente para derivar a estas personas ya sea a los controles de detención correspondientes o a la expulsión, evidentemente, del retorno a Argentina, nada más. El llamado a que nosotros como autoridad estamos resguardando también nuestra frontera, eso es también desde el ingreso o salida de elementos peligrosos, ya sea drogas, munición. En las noticias regularmente usted ve que nosotros hemos aumentado la fiscalización en la frontera, el camión escáner está funcionando, nosotros hacemos una invitación a las personas a respetar la ley, si ni siquiera nosotros no estamos llamando a lo humano ni lo divino, estamos simplemente llamando al respeto de la ley y a las condiciones que hemos estado estableciendo.
0: Las condiciones climáticas en la zona de montaña son calificadas como imprevisibles por la autoridad. Recientemente se han registrado fenómenos de viento blanco sin reportes meteorológicos previos, lo que aumenta el riesgo para conductores no preparados. Ante este escenario, el delegado provincial, señor Alejandro Rebein, instó a la responsabilidad de quienes conducen. La invitación desde la autoridad es planificar bien el viaje, decía la autoridad. Tomarse el tiempo, salir temprano y por supuesto tener la prevención del porte de cadenas. Desde la Delegación Presidencial Provincial de Osorno se ha advertido que cualquier infracción a la ley o intento de ingreso de elementos peligrosos será derivado a los controles de detención o procesos de expulsión correspondientes. Las autoridades locales mantendrán el monitoreo constante de la ruta para informar oportunamente sobre la transitabilidad del paso fronterizo Cardenal Antonio Zamoré.
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0: Ya son las 8:15 de la mañana. Durante este fin de semana, el Cuerpo de Bomberos de Osorno realizará un nuevo cómputo de la campaña del Sobre 2026, iniciativa que hasta la fecha ha permitido recaudar cerca de 111 millones de pesos gracias al respaldo de la comunidad. La institución mantiene desplegado a sus voluntarios en distintos sectores de la comuna para recuperar los sobres que aún permanecen en los hogares y así acercarse a la meta propuesta para este año. El superintendente del Cuerpo de Bomberos de Osorno, señor Germán Vidal, ha valorado el compromiso de la ciudadanía con la campaña y decía que aún quedan alrededor de 9.000 sobres por recuperar. En ese sentido, agradeció a quienes ya realizaron su aporte, hizo un llamado a las familias que aún conservan el sobre para entregarlo a los voluntarios que continúan recorriendo la comuna.
2: Estamos expectantes, esa es la palabra. Llevamos 111 millones de pesos y nos quedan pendientes todavía por recuperar alrededor de 9.000 sobres. Entonces, aprovechando este espacio, es importante hacer un llamado a la comunidad, primero para agradecer el aporte que nos entregan y también a aquellas personas que poseen el sobre y no han podido entregarlo, hacerse partícipe entregando su valioso aporte a todos nuestros voluntarios que todavía continúan tocando la puerta de todos los hogares que se encuentran pendientes, y aquellas personas que no han recibido el sobre, cualquiera sea el motivo, tenemos instalada o vigente la posibilidad de que puedan hacer transferencias directamente a la cuenta del Cuerpo Bombero de Osorno o el código QR a través de la plataforma Equipo, y que nos permita cumplir con la meta de sobrepasar los 130 millones de pesos, que es el monto máximo en una campaña del sobre que fue el año 2023.
0: Desde la institución reiteraron que el objetivo es superar los 130 millones de pesos, cifra récord alcanzada en la campaña 2023. Finalmente informaron que el cómputo final de la campaña del Sobre 2026 se realizará el 1 de julio, instancia en la que se dará a conocer el monto definitivo recaudado gracias al aporte de la comunidad osornina. Y esta nota dice que el día viernes, ayer, el alcalde de Osorno, Jaime Bertín Valenzuela, realizó una visita a las instalaciones del nuevo Departamento de Cobranzas Municipales, ubicado en Avenida Juan Maquena, 1004, esquina Cochran, edificio Pilmaiquén, con el objetivo de reconocer el terreno, el funcionamiento de esta nueva unidad. El servicio está encargado de la recaudación de deudas morosas pendientes por derechos municipales asociados a aseo domiciliario, derechos de aseo especial, patentes comerciales, permisos de circulación y tenencia responsable de mascotas. En la ocasión, la autoridad destacó la importancia de esta nueva dependencia y dijo que el espacio fue habilitado para que los contribuyentes que estén en la situación ya descrita se acerquen a regularizar sus pagos pendientes, existiendo también la disposición de llegar a acuerdos de pago en los casos que así se requiera, toda vez que la idea es que los recursos recaudados se destinen a inversión para el desarrollo de Osorno. También se informó que el Departamento de Cobranzas atiende de lunes a jueves de 8:30 a 14 horas, de 15 a 17:15 horas, mientras que los viernes el horario es de 8:30 a 14 horas y de 15 a 16:15 horas. Además, los contribuyentes pueden consultar sus deudas municipales a través del sitio web www.municipalidadosorno.cl antes de acudir a regularizar su situación. La Cámara de Comercio e Industria, Servicios y Turismo de Osorno, Asociación Gremial, realizó el jueves 25 de junio su Asamblea Ordinaria Anual de Socios en Dependencias de la Segunda Compañía de Bomberos. En la instancia, la organización presentó el balance de su gestión 2025, renovó parcialmente su directorio y reafirmó su compromiso con la defensa del comercio formal y el desarrollo económico de la provincia. Uno de los principales acuerdos adoptados durante la Asamblea fue mantener una política de tolerancia cero frente al comercio ilícito y ambulante. El gremio reiteró su respaldo a las ordenanzas municipales orientadas a fortalecer la seguridad y solicitó una fiscalización equitativa, para todos los sectores comerciales, incluyendo el cumplimiento de la normativa por parte de los denominados mall chinos, con el objetivo de garantizar una competencia en igualdad de condiciones. La Cámara, en la presentación de la memoria anual realizada por el presidente señor Luis Rigorrigi, también valoró la implementación del IVA a las compras internacionales y decía que esta medida contribuye a equilibrar la competencia con el comercio establecido. Asimismo, destacaba como una experiencia exitosa el haber retomado el bulevar navideño desarrollado en calle Ramírez, iniciativa que permitió ordenar el espacio público, reducir el comercio ambulante y fortalecer la actividad comercial durante la temporada. En materia gremial, la institución resaltó el trabajo coordinado con la Cámara Nacional de Comercio, Servicios y Turismo de Chile, especialmente en la defensa del pequeño comercio frente a la digitalización obligatoria de las boletas electrónicas. Gracias a estas gestiones se logró mantener la posibilidad de utilizar boletas físicas en sectores con problemas de conectividad. Además, se destacó la colaboración para canalizar ayuda designada y destinada a los afectados por los incendios forestales en las regiones del Biobío y del Ñuble, así como la participación en la Asamblea Anual de la CNC realizada en Villa Rica.
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0: Ocho de la mañana con 23 minutos. La Orquesta de Cámara de Puerto Montt llegará hoy sábado 27 de junio a Osorno para presentar el concierto Tres Solistas y Sinfonías, una propuesta que reunirá a más de 40 músicos en escena y que se desarrollará desde las 18 horas en el Salón Lámpara del Centro Cultural, con entrada gratuita para toda la comunidad. La presentación forma parte de una gira que busca acercar la música sinfónica a distintos territorios de la región de Los Lagos. Coordinadora cultural de la Corporación Cultural, la señorita Catherine Núñez, destacaba que recibir la producción representa una valiosa oportunidad para continuar acercando espectáculos de primer nivel a la comunidad, fortaleciendo la programación artística y promoviendo el acceso gratuito a expresiones musicales de alta calidad para públicos de todas las edades.
5: A las 18 horas en la Sala Lámpara tenemos una extensión de la Gran Orquesta de Puerto Montt, donde va a presentar el concierto Solistas y Sinfonías. Esto es con entrada liberada, pueden venir en familia a disfrutar de este día sábado y es una gran oportunidad para que la comunidad osornina pueda escuchar a esta orquesta de Cámara de Puerto Montt, ya que no se presentan tan seguido en nuestra ciudad. Así que es una gran velada musical para que puedan venir a disfrutar.
0: El contrabajista de la orquesta, Abraham Mancilla, explicó que esta temporada marcará un importante desafío para el elenco al transformarse en una formación sinfónica con más de 40 intérpretes. Además, resaltó que asumirá el rol de solista, interpretando el segundo concierto para contrabajo número 2 de Giovanni Bottesini, es lo correcto, e invitó a la comunidad a participar de esta presentación de acceso liberado.
6: Desafío de interpretar como solista el segundo concierto para contrabajo en si menor de Giovanni Bottesini. Estamos muy felices de compartirles que en esta temporada la orquesta se teñirá de sinfónica. Habrán más de 40 músicos en escena y tocaremos repertorio variado que incluye a Wolfgang Amadeus Mozart, a Franz Schubert, a Tomás Parra Alonso, compositor y arreglista residente de la orquesta, y Giovanni Bottesini. Estamos muy felices de poder invitarlos en este concierto del día sábado. Los esperamos, tenemos ansias de poder compartir nuestra música con ustedes y que disfruten de una grandiosa experiencia.
0: La visita de la orquesta también contempla la realización de un ensayo general abierto dirigido a estudiantes de establecimientos educacionales de la región de Los Lagos, iniciativa que forma parte de su programa de mediación artística. Con ello, el elenco busca acercar a niñas, niños y jóvenes al trabajo de una orquesta profesional y fortalecer el acceso a actividades culturales de alto nivel en la provincia de Osorno. Hoy sábado 27 de junio, desde las 11 de la mañana luego, la Biblioteca Municipal de Rahue Alto será escenario del lanzamiento del libro El Macun y las Manteras del Territorio Cunco, una publicación que rescata y pone en valor la identidad del arte textil, la historia ancestral del territorio de San Juan de la Costa. Según explicaba la encargada de la Biblioteca Municipal de Rahue Alto, señora Marisa Mayer, las materias del territorio o manteras del territorio Cunco representan un grupo de culturas textiles que mantienen viva una tradición ancestral basada en el trabajo en lana de oveja, donde cada pieza refleja identidad, memoria y transmisión cultural.
7: Estamos con el mes de los pueblos originarios. Este sábado vamos a tener nosotros una actividad muy bonita, que es el lanzamiento de un libro de un proyecto que se hizo la semana pasada en la Feria Rahue, que es el Macun y las manteras del territorio Cunco de San Juan de la Costa. Es una actividad muy bonita porque se presentó en la Feria Libre de Rahue a las manteras del territorio de San Juan de la Costa, presentaron sus mantas en la Feria de Rahue y cada una de ellas, su trabajo, ¿no es cierto?, manual propiamente tal, también se les hizo un reconocimiento en un libro y que lo vamos a lanzar este sábado acá en la Biblioteca de Rahue Alto.
0: La obra elaborada por la antropóloga Bernarda Ucapami Yaquipay y la periodista Inés Cheuquelafo Bradasic, quienes recopilaron testimonios, saberes de las artesanas dedicadas al tejido tradicional del Macun, destacando una práctica transmitida de generación en generación. El lanzamiento busca reconocer el aporte de las cultoras del patrimonio textil mapuche huilliche y fortalecer la difusión de su legado cultural.
7: El lanzamiento de este libro está redactado y está hay un testimonio de Bernarda Ucapán Millaquipay, que es antropóloga, junto a nuestra querida amiga ya de la casa, Inés Cheuquelaf, que ella es periodista y también vive en el territorio de San Juan de la Costa, la señora Norma también, que es profesora de Historia y Geografía. Ellas, más el Centro de Arte Textil, queremos invitar a todos los vecinos de Rahue, del centro y de toda la ciudad de Osorno a venir a conocer a estas señoras, ¿no es cierto?, a estas ñañitas que han tejido con sus propias manos este macún y a conocer sus historias y a pasar un rato muy, muy bonito y muy agradable acá en la biblioteca este sábado a las 11 de la mañana.
0: La iniciativa cuenta con el respaldo de la ilustre Municipalidad de Osorno, el Centro de Arte Textil Pulofche, Salcart Espacio Arte y Nucham La Buena Ediciones, instituciones que hicieron posible la publicación de esta obra, la cual invita a conocer y valorar una parte fundamental del patrimonio cultural del territorio. Y de esta manera cerramos el noticiero de la mañana. Gracias, hasta pronto.
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6: Atención, por cumplirse 2 años del fallecimiento de Blanca Alicia Chabol Yaituqueo, se le oficiará una santa misa este domingo 28 de junio a las 10:30 horas en la parroquia Sagrado Corazón, ubicada en Amador Barrientos, en Osorno. Se invita a familiares y amigos. Firma la familia Rodríguez Chabol. Mucha atención. Por cumplirse 2 años del fallecimiento de Blanca Alicia Chabol Yaituqueo, se le efectuará una santa misa este domingo 28 de junio a las 10:30 horas en la parroquia Sagrado Corazón, ubicada en Amador Barrientos, en Osorno. Se invita a familiares y amigos. Firma la familia Rodríguez Chabol. La próxima edición de Mensajes le daré lectura a Dios mediante luego a las 12.
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9: ¿Qué tal, amigas y amigos? ¿Cómo están ustedes? Bienvenidos y bienvenidas a una nueva edición de Chile Rural. Vamos a comenzar inmediatamente porque tenemos bastantes contenidos que compartir con todas y todos ustedes que nos escuchan desde Arica hasta Magallanes a través de las más de 100 radioemisoras que nos permiten cada semana llegar hasta todas y todos ustedes. A nuestros agradecimientos también, por supuesto, a nuestras radios amigas, amigas de Chile Rural. Y tenemos, como es habitual, ya en estas semanas hemos tenido un ciclo de entrevistas con directores de servicio y en esta oportunidad ya se encuentra en nuestra mesa de trabajo el director nacional del INIA, Carlos Furche. Así que yo le doy paso inmediatamente a nuestro director, el periodista Francisco Contardo, para que quede con ustedes conversando con el director del INIA. Justo a Christian Blauber, en la edición de sonido que les habla Luis Órdenes, les damos la bienvenida. Adelante, Francisco.
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10: Bueno, el día de hoy tenemos a un gran entrevistado. Se trata de Carlos Furche, director nacional del Instituto de Investigaciones Agropecuarias. Yo sé que no requiere presentación, pero lo voy a hacer igual, Carlos. Carlos Furche, además de ser director nacional de Línea, fue anteriormente ministro de Agricultura, fue también director de Relaciones Internacionales de la Cancillería, justamente a cargo de los acuerdos internacionales. Por otro lado, también fue director de ODEPA, etcétera, y un largo etcétera. Trabajó en la FAO también un tiempo. O sea, tiene una experiencia enorme en políticas públicas para el agro y en esta etapa de su trayectoria, volcando todo ese conocimiento hacia lo que es la investigación a través de lo que hace la labor que hace investigación y transferencia hacia los agricultores, el Instituto Nacional de Investigaciones Agropecuarias, INIA. Bienvenido, Carlos, a este Chile Rural.
11: Muchísimas gracias por la invitación. Es un agrado estar participando en Chile Rural, que conozco que es un programa muy escuchado de Arica Magallanes, igual que Colo Colo.
10: Ahí la embarramos. Íbamos tan bien.
11: Y por cierto, es un agrado tener la posibilidad de dialogar contigo, Francisco, que también hemos tenido durante muchos años un vínculo profesional.
10: A pesar de mi calidad de chuncho, ¿no es cierto?
11: No, pero todo tiene solución en la vida, incluso eso.
10: Bueno, entremos en materia, Carlos. Bueno, ahí estamos en una nueva gestión, ¿no es cierto?, bajo un nuevo gobierno. ¿Y cuáles son bajo esta nueva gestión los ejes estratégicos que se ha definido en línea y cómo se alinean con las demandas del sector agroalimentario nacional?
11: Bueno, en línea tiene, sin perjuicio de que en cada gobierno pueden marcarse prioridades, pero tiene tres líneas principales de acción. Primero, es su trabajo de investigación. Es aquello por lo cual el INIA es más conocido. Mejoramiento genético de distintas variedades y especies que se hacen en Chile. Trigo, arroz, cebada, avena, papa, etcétera. Entonces, ahí hay un trabajo de investigación que gradualmente ha ido generando nuevas variedades, más productivas, más resistentes a distintos problemas que surgen en el desarrollo de la agricultura. Y esto se ha ido enriqueciendo gradualmente con el trabajo en la producción de bioinsumos, en la generación de mecanismos que permitan generar alertas tempranas de eventuales plagas, pestes, enfermedades, etcétera. Pero, digamos, línea central del trabajo de INEA, investigación aplicada. Esto quiere decir investigación que está orientada a resolver problemas actuales o a prevenir problemas futuros. Primera gran línea de trabajo de línea. Segunda gran línea de trabajo de línea es que esta innovación sea transferida a los agricultores y sea adoptada por los agricultores. Y en consecuencia, la transferencia tecnológica es también un eje de trabajo de INIA y, apuntando a la pregunta, en esta administración, tanto el ministro como el subsecretario han sido muy enfáticos en reiterar la importancia que le asignan al trabajo de transferencia tecnológica respecto de lo que Línea hace, genera, produce, de forma que tengamos una agricultura capaz de innovar, capaz de incorporar desarrollo tecnológico y por esa vía hacerse más productiva, más resiliente, más competitiva, etc. Y hay una tercer gran línea de trabajo que a veces se olvida, pero que yo también creo es muy importante, que es la protección de nuestro patrimonio genético, que es la base para el desarrollo tecnológico, que es la base para la alimentación hoy y mañana. Y en ese sentido, en línea, por responsabilidad legal, además, está encargada de ser el curador de los recursos genéticos para la agricultura y la alimentación en Chile. Tiene 6 bancos activos y un banco base que está al lado de Vicuña, que es, como yo lo digo gráficamente, es como el arca de Noé de nuestra agricultura. Allí está todo el material genético para que si algún día pasa lo que no queremos que pase, alguna catástrofe mayor, allí está la base para recomenzar a desarrollar nuestra agricultura. Así como hay una base en el mundo que está en Noruega, nosotros tenemos nuestra base en Chile, de todo aquello que es esencial para la agricultura y la alimentación.
10: Porque sobre esa base se hace toda la labor biológica, toda la labor biotecnológica, toda la labor de investigación, ¿no es cierto?
11: Exactamente.
10: Si tú haces un cruzamiento o dirigido o edición génica, distintas alternativas sobre una base que es variedades que ya existen.
11: Exactamente. Por ejemplo, hay un muy buen ejemplo reciente de una variedad de arroz producida por INEA, la variedad llamada Jaspe, que fue muy difundido el año 2025, que, fíjense ustedes, es una variedad que tiene ancestros de una variedad cultivada en Rusia, con ancestros de una variedad cultivada en Chile, y que los cruzamientos se hicieron en el CATIA, en el CIAT, perdón, en el CIAT, que es una institución dedicada a esto, que está en Colombia. Y eso ha permitido generar una nueva variedad de arroz que consume menos agua y que emite menos gases de efecto invernadero y que le va a permitir en los próximos años desarrollar el cultivo de arroz en condiciones muy similares a otros cultivos de cereales que se hacen en Chile. Es una suerte de revolución tecnológica que ha sido generada de esta manera justamente con cruzamiento genético.
10: Y la gracia es que en un momento en que hay escasez hídrica muchas veces, independiente de fenómenos del niño, fenómenos particulares que pueda haber de lluvia un año u otro, pero en el largo plazo, en el mediano o largo plazo hay déficit hídrico, ¿no es cierto?, en el país, viene muy bien desde lo productivo, lo más productivo se produce con menos agua y por otro lado también es más sostenible.
11: Es más sostenible, emite en el mundo, no en Chile, en el mundo uno de los principales factores de emisión de gases de efecto invernadero producidos por la agricultura es el cultivo del arroz, que se hace de manera masiva, sobre todo en Asia, se hace por inundación y eso genera una cantidad muy significativa de metano, de gases de efecto invernadero. No es el caso de Chile, pero de todas maneras nos va a permitir hacer arroz en condiciones mucho más sustentables y con consumo de agua la mitad de lo que consume la manera tradicional. Uno podría señalar otros ejemplos, y entre paréntesis, estamos acelerando la reproducción de las semillas de arroz en Arica, aprovechando la contraestación que nos permite ir a Arica, aprovechar los recursos que tenemos allí como INEA, para acelerar el proceso de multiplicación de semillas que queden en una manera más eficiente y rápida en manos de los agricultores. Entonces, eso también grafica muy bien el hecho de que INEA es una institución de carácter nacional, que permite que un investigador que está en Quilamapu, en la región de Ñuble, utilice las capacidades instaladas de línea en la región de Arica y Parinacota, o que un investigador que está en Remehue, en la región de Los Lagos, colabore con los investigadores que están en la Patagonia, en la región de Magallanes, para efectuar control de plagas. Eso es algo que solo el línea tiene como característica en lo que se refiere a investigación agropecuaria en Chile. Es la única entidad de investigación agropecuaria de carácter nacional.
10: Que permite, tiene esas ventajas.
11: Exactamente. Si yo quiero hacer un análisis de suelo, bueno, lo puedo hacer en La Platina, pero lo puedo hacer en Chillán, en Quilamapu, lo puedo hacer en Carillanca, en Temuco, o ahora recientemente en la región de Aysén, y utilizar el conjunto de nuestras capacidades instaladas. Si hago edición génica, que nuestro principal laboratorio de edición génica para acelerar los procesos de generación de tecnología, están aquí en La Platina, en el laboratorio de La Platina, pero sirven a todo Chile. Acaban de presentar una papa que con edición génica se generó una variedad de papa que no se oxida. Esto es que si yo la parto no se pone negra. Ya, pues, pero eso es algo que va a beneficiar fundamentalmente a los productores de la región de Los Lagos, de Osorno, de Chiloé, etcétera. Un laboratorio que está instalado acá, en La Platina.
10: Buenísimo. Y al consumidor favorece el final del día porque es un mejor producto.
11: Por supuesto. Entonces,
10: que tiene más durabilidad, entonces, que lo puede dar
11: cuando
10: mayor
11: uno
10: uso.
11: Le preguntan qué hace Línea, Línea hace esto y lo hace poniendo el conjunto de esos recursos al servicio de demandas de las distintas regiones del país y maximizando su capacidad, su eficiencia para resolver problemas independientemente de dónde se generen. Tenemos capacidades instaladas para abordarlos a lo largo de todo Chile.
10: Fascinante, sin duda, lo que hace INEA. Tu trabajo debe ser realmente muy entretenido y todos los equipos.
11: Muy entretenido. Yo, este es testimonio personal, confieso que durante este poco más de un año, casi un año y medio, que estaba al frente de INEA, me he entretenido muchísimo, he aprendido muchísimo también. Y, por supuesto, he tratado de transferir, transmitir esta experiencia acumulada a la cual tú hacías mención al comienzo.
10: A propósito de transferir, acá estamos comunicacionalmente transfiriéndonos, ¿cierto?, a través de los micrófonos de nuestro programa, que es el programa oficial del Ministerio de Agricultura. Pero aparte de eso, la transferencia, tu objetivo es realizar transferencia hacia el agricultor, hacia el productor, sea pequeño, mediano, sus distintas calidades, sus distintas envergaduras. Ya pusiste dos ejemplos ahí, el arroz, la papa. Sigamos a lo mejor con eso, dado que los pusiste. ¿Cómo se hace la transferencia en eso, en ese tipo de mejoras que se han realizado? ¿Cómo es el proceso? ¿Cómo es el día a día de transferir?
11: Yo creo que aquí hay que tener claro de que no hay una sola manera de hacer transferencia tecnológica. Hay mecanismos institucionales que son diversos, y hay procedimientos metodológicos y tecnológicos que también son diversos. Vamos a lo institucional. El INEA tiene un número significativo de investigadores que son todos o casi todos también extensionistas, que hacen transferencia tecnológica. Fundamentalmente lo que nosotros queremos es que cada centro regional de INEA, si tiene 11 en todo Chile, sea una vitrina tecnológica en que tengan las capacidades de presentar el desarrollo de su trabajo, que es un trabajo focalizado en las demandas de cada región donde está situado. Si yo me voy a la región de Los Lagos, bueno, ahí tiene un peso muy grande la ganadería y la papa. Uh-huh. Si me voy a la región de la Araucanía, tienen un gran peso los cereales. Si me voy a la región de El Ñuble, en Quilamapu, ahí está todo, porque es una agricultura muy diversa. Entonces, cada centro tecnológico tiene que ser capaz de transferir a los agricultores lo que hace. Pero además, como no es posible tener un ejército de transferencistas, tenemos que multiplicar los canales a través de los cuales se hace la transferencia. Y ahí está INDAP, ahí están los GTT,
10: los grupos de transferencia tecnológica. Los grupos de
11: transferencia tecnológica. Ahí están los grupos de transferencia tecnológica que ha formado el propio INA, INEA, grupo de extensión se llaman. Ahí están las universidades. Hay que utilizar todos los canales institucionales. Y al mismo tiempo, por eso lo que estamos haciendo hoy día en este programa radial tiene mucho que ver con esto que voy a comentar ahora. La manera de hacer transferencia ha ido cambiando gradualmente. Tenemos que acostumbrarnos a que ahora hay medios digitales que permiten hacer transferencia de manera más eficiente y más barata. Se puede, por ejemplo, tenemos en el sur un sistema de alerta temprana por el tizón de la papa a un número X, ciento y tantos productores que están inscritos en una plataforma, y se les transfiere en el celular o la alerta cuando sea el caso, con las medidas que debieran llevarse a cabo para enfrentar exitosamente, en este caso, el tizón de la papa. Este tipo de ejemplos hay que multiplicarlo, estamos trabajando en eso, de manera que cada vez más podamos utilizar estos mecanismos. Eventualmente un podcast puede ser muy útil para hacer transferencia sobre algún caso en particular. Estamos ante la amenaza del fenómeno del Niño. Supongamos que viene de verdad el fenómeno del Niño y que se genera una amenaza de inundación, de saturación de suelos, etc. Bueno, la radio, el podcast, el celular, pueden ser mecanismos muy inteligentes, baratos y eficientes para transmitir la información de coyuntura que sea necesaria. Mire, no haga tal medida porque vamos a tener un exceso de precipitaciones. O haga esto otro porque el exceso de precipitaciones puede perjudicar su cultivo. Entonces también tenemos que modernizar la forma en cómo transferimos. No solo multiplicar los canales, modernizar la metodología con que lo hacemos.
10: Buenísimo. Trabajo en red, articulación con los productores y la receta que nos deja Carlos Fuchs en esta entrevista. Muchas gracias, director, por haber estado con nosotros el día de hoy. Siempre es un agrado conversar contigo, siempre aprendemos cuando conversamos contigo. Esperemos que eso también se traspase a nuestra auditoria, que nos ven también a través de YouTube y quienes nos escuchan por la radio y las distintas plataformas a lo largo y ancho del país.
11: Muchas gracias, Francisco, por la entrevista. Muchas gracias a Chile Rural por la oportunidad de tener esta conversación. Y desde luego, la mejor disposición de continuar esta conversación en este o en otro espacio que ustedes estimen conveniente. Muchas gracias.
10: Va a quedar invitado seguido acá.
11: Con todo gusto.

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3: Es momento de revisar las principales actividades del Ministerio de Agricultura y sus servicios a lo largo de nuestro país durante la última semana. Comenzamos contándoles que en su reciente visita al sur de Chile, el ministro de Agricultura, Jaime Campos, estuvo presente en la inauguración del 11º Congreso Internacional y Exposición del Sector Lácteo Chile Lácteo 2026, desarrollado en la ciudad de Osorno, región de Los Lagos. En sus palabras de apertura del evento, realizado los días 17 y 18 de junio, y que reunió más de 600 líderes de la industria entre productores, representantes de empresas del rubro, autoridades y actores vinculados a la cadena láctea, la autoridad del agro resaltó el crecimiento del sector que solo en el año 2025 anotó un récord histórico, con una recepción industrial de 2.546.221 litros de leche, aumentando la producción en 5,9% respecto del año anterior.
4: Particularmente en un sector que está demostrando en el último tiempo ser muy dinámico, que tiene posibilidades de crecimiento notable, que están alcanzando niveles de producción y de productividad muy importante, lo que me hace ser muy optimista en torno al futuro del sector lácteo nacional, y por ende ellos saben que siempre van a contar con el apoyo, la orientación y la ayuda que como Ministerio de Agricultura nosotros podamos brindarles.
3: El récord de recepción de 2025 se reflejó en una mayor elaboración de productos industriales. En la industria mayor, la producción de quesos creció 6,7%, alcanzando 113,5 millones de kilos. La mantequilla aumentó 5% con 31,6 millones de kilos y la leche en polvo entera registró un crecimiento de 23,9%, llegando a 42,7 millones de kilos. En la industria menor, si bien el volumen procesado fue acotado, se observaron aumentos relevantes en productos frescos como yogurt, leche fluida y mantequilla. Por su parte, el presidente de Fedeleche, Marcos Winkler, reconoció que el sector lácteo local está en movimiento, enfrentando desafíos y oportunidades.
5: En un momento de movimiento, un sector en movimiento, un sector que está enfrentando por un lado dificultades, pero también muchas oportunidades, tanto a nivel nacional como internacional. Por lo tanto, estamos muy contentos, con mucha esperanza de poder desarrollarnos más, poder ser un motor de desarrollo regional y nacional y buscar aquellas oportunidades en el exterior de tal forma de poder llegar con nuestros productos premium a todas partes del mundo.
3: En otras actividades, el ministro Jaime Campos llegó hasta la plataforma de lechería sostenible desarrollada por el INIA Remehue, lugar donde realizó una visita técnica para conocer en detalle el trabajo de investigación aplicada que se lleva adelante para mejorar la productividad, sostenibilidad y competitividad de los sistemas pastoriles del sur de Chile. Finalmente, junto al delegado presidencial regional de Osorno, Alejandro Reven, al alcalde de la comuna de San Pablo, Marco Antonio Carrillo, y al Seremi de Agricultura de Los Lagos, Francisco Cárcamo, el secretario de Estado encabezó la inauguración de una obra liderada por la Comisión Nacional de Riego CNR, consistente en la habilitación de un pozo e instalación de sistemas de riego por aspersión con pivote central y aspersión por tazones, inversión de más de 420 millones de pesos en infraestructura que permitirá asegurar una distribución eficiente del recurso hídrico en 212,7 hectáreas de praderas mejoradas para el ganado, contribuyendo así al fortalecimiento de la productividad agrícola y el desarrollo sostenible de la comuna a través de la labor de la agrícola y ganadera Pincoy. Estamos llegando al final de este episodio de Chile Rural y, como es habitual, queremos dejarlos con importantes consejos. 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Y la ilustre Municipalidad de Santa Bárbara invita cordialmente a productores, apicultores, emprendedores, universidades, empresas, servicios públicos, organizaciones rurales, comunidades, familias y visitantes de todo Chile a ser parte de API Expo Santa Bárbara 2026, encuentro que proyecta a la comuna como uno de los principales polos apícolas, productivos, turísticos y de innovación rural de Chile. El evento se realizará del 6 al 8 de agosto en el recinto deportivo René Correa de Santa Bárbara, región del Biobío. Más información en las redes sociales de la Municipalidad de Santa Bárbara y en el sitio web www.santabárbara.cl. Con esta importante información, ahora sí ponemos punto final a esta edición de Chile Rural. Gracias por acompañarnos. Que estén bien, cuídense. Un abrazo. Chao, chao.
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Bienvenidos, señoras y señores, a este Vive la Gente del 27 de junio del 2026. Vamos a escuchar un poquito esa melodía, don Nelson, por favor.

favor, que estaba usted iniciando con ese tema folclórico nuestro espacio de hoy. Déjelo sonando ahí un poquito, para recordar a este hombre. ¿Recuerdan esto? El periodista y realizador audiovisual falleció ayer viernes. Tenía 73 años. Y a través de Tierra Adentro, que se emitió entre 1991 y el 2015, en distintos canales, dio a conocer distintos lugares, culturas, tradiciones de nuestro país. Falleció el gran Paul Landon, conductor del emblemático programa Tierra Adentro. Ayer viernes se dio a conocer el fallecimiento de Paul Landon, periodista, realizador audiovisual, recordado por ser el conductor del emblemático programa cultural Tierra Adentro. De acuerdo a lo que se ha informado por medios de comunicación del país, Paul Landon falleció en horas de la tarde en la clínica alemana. Las causas de su deceso aún no han sido reveladas. Y a través de Tierra Adentro, Landon mostró al país distintos lugares, como ya les decía, culturas y tradiciones de Chile, sobre todo del mundo rural. Tierra Adentro se emitió, si recordamos, entre el 91 y el 2015. Su primera y más larga etapa fue en Televisión Nacional entre 1991 y el 2024. Después pasó a Canal 3, el 2004-2009. Finalmente a Mega, 2009-2015, en fin. Debido a su aporte a la cultura nacional, el programa de Paul Landon recibió distinciones como el Premio APES en 1998, además de reconocimientos de entidades como la CONAF y la Corfo. Que en paz descanse este hombre de las comunicaciones. Paul Landon se nos ha ido, el conductor del emblemático programa Tierra Adentro en Chile. Son las 9:13, viva la gente hasta la hora de las 12, día sábado, en La Voz de la Costa de Osorno.

¡Bum! La buena vibra no se pide, se irradia. Hagamos que nuestra energía contagie al mundo, ¿ya? El día comienza con esta invitación silenciosa, la de renovarse, reinventarse, abrazar lo desconocido con esperanza, eso es fundamental. Quiero enviar un saludo cordialísimo muy temprano a nuestro querido amigo y colaborador, don René Fernández Leal. Él siempre está ahí al pie del cañón, fíjese, con ese asunto de que nosotros estamos en el 90 del día de la M y en el 90.1 de la frecuencia modulada estéreo para acompañar a la gente del litoral. Así que un abrazo, don René, de éxito en este día nuevo que llegó, junto a su esposa, que esté muy bien. Ustedes son de cierto, gracias, así públicamente lo digo, por lo nobles que son como matrimonio y como personas. Gracias, don René Fernández Leal. Ahí está siempre con nosotros él con su radio. Gracias por todo aquello y todos ustedes, pues, en San Pablo, San Juan de la Costa, en Cancura, Puerto Octay, en Corte Alto, en Purranque, aquí en Osorno en general, siempre en sintonía nuestra. Gracias por acompañarnos también y disfrutar de nuestra programación a diario. Nelson Alejandro Moreira Álvarez en la sala de sonidos, la buena música de día sábado en este Viva la Gente, hasta las 12.

Las 9 de la mañanita con 26 minutos, señoras y señores, buena música ahí siempre para compartir con ustedes en viva la gente desde La Voz de la Costa de Osorno. No necesitamos tener siempre un plan, ¿eh? Se han dado cuenta, a veces basta con respirar, tener pensamientos optimistas y pensar en que todo va a salir bien cada vez. Que las buenas vibras, amigas y amigos que nos escuchan siempre, les acompañen desde el primer momento en que despiertan hasta que se vuelva a tender uno en la cama y descansar.

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3: ¿Quién no ha asistido en casamiento, me diga? Claro. Con la cintita blanca ahí, ¿no es cierto? Ah, ¿no se usa casarse ahora? Oiga, pero este es un casamiento bien especial, es el casamiento del Piojo y la Pulga, fíjese. Vamos a ver cómo sale.
4: ¡Vamos allá!

20 minutos faltan ya para las 10 de la mañana. Fíjese que Jairo Quinteros Maínez, un seremi de Obras Públicas, Región de los Lagos, Eduardo Aguilera Silva, es el director regional de Obras Hidráulicas de la Región de los Lagos, y José Funes Rivera, subdirector regional subrogante Servicios Sanitarios Rurales de la Región de los Lagos. Les saludan cordialmente y se complacen en invitar a las familias que habitan los sectores de Hueleco, Quilén, Pufayo, Trecaimo y alrededores a la primera reunión de participación ciudadana para dar a conocer los avances de la iniciativa Diseño de Ingeniería Servicio Sanitario Rural de Hueleco, Quilén, Pufayo y Trecaimo en la hermosa comuna de San Pablo, Región de los Lagos. Se va a efectuar el martes 30 de junio del 2026 a las 15 horas en dependencias del Quincho La Mejor Carta, ubicado en el kilómetro 2.0 de la ruta U-135, sector Hueleco, comuna de San Pablo, Región de los Lagos. Así que se agradece desde ya la asistencia a esta actividad por parte de los personeros que he nombrado. Somos la Voz de la Costa, ahí estamos pues para comentarle lo más importante que pasa en nuestra hermosa zona de Chile.

Y ahí estamos con buena música y notas también para ustedes siempre. Desde La Voz de la Costa de Osorno, la radio amiga del sur en sábado. Viva la gente hasta las 11:30 de la mañana, porque después tenemos voces costeñas como cada fin de semana.

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2: Muy buenos días, 10 horas, 2 minutos. Intensas diligencias son las que realizan los equipos investigativos del Bío-Bío para esclarecer el asesinato de un joven de 16 años en Chiguayante. El hecho se produjo en el sector de Villa Futuro, donde, según lo indicado por el fiscal jefe de análisis criminal, Michelangelo Bianchi, desconocido, llegó hasta una vivienda de este sector a bordo de un vehículo desde donde realizaron disparos impactando a la víctima. Tras esto, el adolescente fue derivado a un centro asistencial donde se constató su fallecimiento. Y en una nueva polémica decisión, ayer fue solicitada la renuncia a su cargo al director del FOSIS regional, Roberto Soto, republicano. Según trascendió, la solicitud fue hecha por el director nacional subrogante del FOSE, Javier Díaz, por pérdida de confianza. Una renuncia que hasta ayer no había sido presentada por Soto. Cabe recordar que este ex concejal asumió hace solo semanas en el cargo el 18 de mayo. Fuentes consultadas apuntan que la solicitud estaría vinculada a su gestión cercana y en terreno habría despertado recelo en otras autoridades de gobierno. En tanto, también trascendió que respondería molestias de otras autoridades por no haber sido considerados en una actividad en que participó la primera dama María Pía Driasola el 8 de junio. Roberto Soto Albayay asumió el 18 de mayo como el nuevo director del FOSIS. En la región de Antofagasta. En el marco de la conmemoración del Día Mundial del Árbol, que se celebrará oficialmente mañana 28 de junio, la Municipalidad de Purranque llevó adelante una significativa jornada de reforestación urbana, reafirmando el compromiso de la alcaldesa Alicia Villar Vargas y del Consejo Municipal con el cuidado del medio ambiente y el desarrollo sostenible de la comuna. La actividad fue posible gracias al trabajo conjunto de los equipos municipales de operaciones y medio ambiente junto a estudiantes del Liceo Tomás Burgos y del Colegio Crecer, quienes participaron activamente en la plantación de cerca de 100 árboles nativos, entre ellos arrayanes, lumas, ulmos y robles. Estas especies fueron donadas por Forestal Anchile desde su predio del sector Los Riscos, respondiendo a una solicitud del municipio para rescatar ejemplares jóvenes que de otra forma serían afectados durante faenas de cosecha forestal. La reforestación se desarrolló en distintos puntos de la comuna, incluyendo las calles Arturo Prat, Las Heras, frente al internado, y Orlando Montesinos, frente al Colegio Crecer, aportando más áreas verdes y contribuyendo a mejorar el entorno urbano para las futuras generaciones en una iniciativa que refuerce el compromiso local con la sustentabilidad y el cuidado de la vida. Y esta madrugada, alrededor de las 5 horas con 20 minutos, Voluntarios de la 8ª, 6ª y 4ª compañía de bomberos concurrieron hasta un domicilio en el sector de calles San Cristóbal y Cuba en Rahue Alto, donde se registró un principio de incendio, situación que fue controlada por los voluntarios. 10:05, hasta aquí Punto de Prensa. Por su atención, gracias. Buenos días.
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Las 10 de la mañana con 9 minutos en la compañía de La Voz de la Costa de Osorno en Viva la Gente, edición sabatina del 27 de junio del 2026. Y ahí los amigos de Huitrapuy y sus alrededores, les voy a recordar que hoy sábado 27 de junio se comienza a las 11 horas en la sede del sector con un importante programa. La agrupación de emprendedoras Malguén Huenchumapu, de ese lugar de Huitrapuy hermoso, ahí además están invitando a los socios, a todos los vecinos, a las familias del sector, para que participen y acompañen a la ceremonia del Huechipantu, hoy sábado 27 de junio, a las 11 de la mañana, entonces, en su sede del sector. No lo olviden todos a participar de esto tan hermoso en esta ocasión.

Y vamos compartiendo con ustedes, como siempre, con buena música desde La Voz de la Costa de Osorno. Siempre esperando que disfrute de un buen momento mientras realiza su actividad. ¿Por qué no? ¿Cómo se llamaba ese tema, Nelson, que estábamos escuchando? Que vuelva. Alex Bueno era ese cantante. Alejandro Wigberto. Wigberto, así se llamaba. Alejandro Wigberto Bueno López, digo, se llamaba. Nació en San José de las Matas el 6 de septiembre de 1963 en New York. Y falleció hace poco, el 18 de junio del 2026. Conocido artísticamente de Alex Bueno, fue un cantante y guitarrista dominicano. ¿En qué se especializó él? En el merengue especialmente. El merengue y la bachata, que era lo que estábamos escuchando. Pero también con incursiones en la salsa, el bolero, ahí el merengue típico, la balada y otros géneros. Se dio a conocer a temprana edad. Él formó parte, fíjese, de la escena musical durante más de 40 años y gracias a su larga trayectoria artística acumuló una gran base de seguidores en su país. Fue hijo de Santiago Bueno y Francisca López. Desde niño estuvo ahí rodeado de la música. Su mamita, su abuelita cantaban y tocaban la guitarra, su padre tocaba la guitarra y el violín y su hermano Felipe Bueno también era cantante, siempre con esa pasión por la música. Bueno, Bueno cantaba en reuniones familiares, en la escuela y en su iglesia local también. A una edad muy temprana, 13 años le hablo, se inclinó al alcohol. A sus 16 años comenzó a fumar marihuana. ¡Ja! Y a sus 17 a experimentar con cocaína. Y esta exposición temprana resultó en una larga lucha contra el abuso de sustancias y alcohol. Y ahora lo tenemos ahí en la tierra. Así de simple, hasta ahí llegó, por no saber aprovechar su trayectoria. Después se luchó contra el alcoholismo, muy larguísimo, pero logró superarlo todo esto. En el 2014 consiguió la sobriedad total, dicen. Atribuyó este logro a Dios, fíjese, y afirmó que siempre oró para poder dejar de beber. Sostuvo que al reconectarse con él fue bendecido y un día se despertó sin sentir más ansias de alcohol. Y también atribuyó este logro a la ayuda de su esposa, Sarita Arias, que luchó mucho con él. Se casó por allá por el 2013, Pobre Sarita, cómo sufrió con este Bueno, que se había colocado muy rebelde. Y después ya estaba jodido ya, hay que ser franco. Y ahí siempre llegó la otra manera de pensar, para salvarse quizás un poco también.

Las 10 de la mañana ya con 20 minutos, señoras y señores, buena compañía musical siempre desde la voz de la Costa de Osorno. Un saludo a nuestros amigos ahí de Huacahuincul. No olviden, hoy ya estamos a sábado 27 de junio. Ustedes decidieron cambiar la directiva y tratar muchos puntos ahí. A las 2:30 de la tarde es la cita, ya en el lugar de costumbre, no lo olviden. Yo les recuerdo nomás esto así, a lo paleteado que soy, a nuestros amigos de la comunidad de Buen Quiñecuno, Buen de Huacahuincul. Reunión a las 2:30 de la tarde en el lugar de costumbre. Va a haber cambios de directiva y puntos varios, ¿ya? Así que asistencia y puntualidad, por favor, para que las cosas funcionen bien. Un saludo ahí a la directiva actual y que se va a cambiar, que lo hayan hecho bien. Si algo falló, bueno, somos seres humanos, y que la directiva que viene realice las tareas de mejor manera también, ¿cierto? Enganchándose con todo el trabajo que se ha hecho anteriormente para continuar las tareas de buena manera. Saludos a nuestros queridos amigos y amigas de la comunidad Nehuen Quiñecuno Buen de Huacahuincul.

Y nos quedamos y compartimos buena música siempre desde la voz de la costa de Osorno. Para empezar el día hay que ir abriendo los ojitos al milagro de nuevo amanecer nomás. Sí, sí, donde cada segundo va a traer consigo la posibilidad de empezar de nuevo. Así que vamos alimentando nuestra mente con energía positiva para que la negatividad de este mundo se desvanezca una vez por todas.

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Eso, vamos, Nelson, ya. Estamos compartiendo esta mañana de Viva la Gente hasta la hora de las 11:30 nomás, porque después va Voces Costeñas hasta las 12, programa de la Ilustre Municipalidad de San Juan. Fíjense que siempre se van realizando actividades por diferentes entes sociales y hay una vigilia evangélica, que son estos tiempos especiales dedicados a la oración, a la adoración, a la reflexión en comunión con otros creyentes que tanta falta nos hace. Hay que ver la realidad nomás. Y se va a llevar a cabo durante la noche para honrar a Dios, buscar su guía, recordar los milagros en nuestras vidas también. Y bueno, además se considera un momento propicio para la conexión espiritual y la introspección. ¿Dónde va a ocurrir esto? La Iglesia Voz de Dios de Puyahuyao, en la comuna de San Pablo, tiene esta jornada. Hoy sábado 27 de junio, a las 9 de la noche comienza. Ya lo decía, se va a estar alabando, exaltando el nombre de nuestro Dios. Don Abel Laufu es el pastor y su congregación, que envían bendiciones para todos los auditores de La Voz de la Costa, hombres y mujeres, niños, adultos, niñas, abuelitos, especialmente las personas que están delicadas de salud. Sé que un agradecimiento también por ocuparse de dejar sus avisos aquí en la radio a la Iglesia Voz de Dios de Puyahuyao. Que tengan una linda jornada en esa vigilia evangélica hoy día, sábado 27 de junio, que se va a iniciar a las 21 horas 9 de la noche. No dudamos de que va a estar hermoso todo aquello, porque se hace con amor, con respeto, con mucho corazón. Gracias, Iglesia de Puyahuyao, por orar especialmente por los menores de edad, los adultos, las familias, que nos la están pasando bien por diferentes motivos, económicos, familiares, la salud no han dado buena. Pero esa iglesia, como todas las iglesias evangélicas también, y la Iglesia Católica, siempre se han dedicado a orar en sus momentos oportunos para que el mundo esté mejor. ¡Qué hermoso aquello! Que les vaya bonito, 21 horas entonces, el sábado 27 de junio, todos a esa gran vigilia de amanecida, ahí organizado por la Iglesia Voz de Dios de Puyahuyao, en San Pablo.

El Rincón Tanguero, vaya. No se van domingo mañana la invitación de 7 a 8. El Rincón Tanguero, un domingo desde La Voz de la Costa. Ahí lo hacemos con mucho cariño. Vamos conversando siempre al ritmo del 2x4. Por una cabeza estábamos escuchando este tema que hace referencia a perder por un margen mínimo, tanto en carreras de caballos como en el amor. El tango por una cabeza. Y compuesto por el Zorzal Criollo, ¿eh? Carlos Gardel, con letra de Alfredo Lepera, ahí por el año, no me quiero equivocar, 1935. Siempre leo mucho para poder conversar con ustedes en día domingo, si no, no tendría tema, pues. Y se iba utilizando en este tema, fíjese, la jerga hípica rioplatense, para expresar la idea de perder por un margen muy pequeño. Cuando un caballo pierde la carrera por apenas la longitud de su cabeza, se dice que perdió por una cabeza. Y esa expresión que estábamos escuchando en el canto aquí del tango se convierte en metáfora, pues, de la vida y del amor. Va reflejando cómo a veces la felicidad o la decepción se deciden por detalles mínimos. Pero al final la letra del tango mezcla la pasión por las apuestas con el desengaño amoroso. Gardel se inspiró en una experiencia personal, me atrevo a comentarles. Su caballo favorito perdió en el tramo final de una carrera, generándole frustración y pérdida económica. Y esa sensación que le estoy comentando de derrota se trasladó al ámbito sentimental, comparando la incertidumbre y el riesgo de las apuestas con la vulnerabilidad frente al amor. Por ejemplo, versos como Por una cabeza, dice: Me tejón de un día, de aquella coqueta y risueña mujer. ¿Escucharon? Reflejan cómo un amor puede ser efímero y engañoso, dejando al corazón herido. Pero musicalmente este tango que escuchábamos combina melodías melancólicas y cromatismos, digamos, hablando más fino, hilando más fino, que refuerzan la sensación de tensión y expectativa, como si la música misma estuviera empujando con la cabeza para alcanzar la nota final, simbolizando la lucha y la esperanza que se pierde por poco. Y la obra, bueno, en el tiempo ha trascendido el tango tradicional, apareciendo en películas como Perfume de mujer, le invito para que la vea, y siendo interpretada por numerosos artistas, lo que refuerza esa, pues cuando es más amplio, Nelson, se dice como universalidad, la universalidad, y su capacidad de conectar con la experiencia humana de la pérdida y la pasión. Pero hagámosla cortita, como decimos buen chileno. Por una cabeza es un tango que utiliza la metáfora de las carreras de caballos para hablar de la fragilidad de la suerte y del amor, mostrando cómo la vida puede cambiar por detalles mínimos, tanto en el juego como en los sentimientos. Así, lo otro le conté para dármela de cabo también, pues que sabía un poco más. Pero la hice cortita al final y ahí está el resumen del tango ese. Hay que conversar y hay que pasarla bien con ustedes en La Voz de la Costa de Osorno también, a 17:30 de las 11.

Don Nelson ahí en la sala de sonido. Yo venía plácidamente llegando por acá, fíjese. Vamos avanzando hasta la hora del meridiano siempre, pero hoy día con esa excepción de que las 11:30 se finí con el programa. Viene el espacio Voces Costeñas, siempre con cosas interesantes del hermoso San Juan, en un viejo San Juan, como dice la canción, ¿eh? Bonita esa canción. ¿La tiene por ahí, don Nelson? Viejo San Juan. Bueno, ¿qué era que les iba a recordar también? Que son ya, van a ser las 11. ¿Qué? Ah, a las sábado 27 de junio, desde las 6 de la tarde, en el Quincho de Sandrita, sector Leucura, San Juan de la Costa. El espacio está echado ahí, calefaccionado, además no van a pasar frío. Va a haber venta de ricas guatitas picantes, variadas alternativas de productos para servirse y bebestibles a gusto también. Así es que los familiares, los vecinos, los amigos, hay un bingo ahí bailable que se va a efectuar a las 6 de la tarde, comienza hoy sábado 27. Buenos premios, 100.000 pesos, 80 y así sucesivamente, todos invitados a disfrutar ahí, hoy sábado 27 de junio, a las 6 de la tarde en el Quincho de Sandrita, sector de Liucura. Va a haber un buen grupo ahí poniéndole color a la musiquita, A Todo Galope se llama. Así es que hay que bailar A Todo Galope nomás y disfrutar de este fin de semana también, pero todos ordenadamente, ¿ok? Pobre que yo sepa algo. Así es que a disfrutar y a pasarla bien nada más ahí. Siempre es bueno reunirse entre vecinos, familiares y en estos bingos que sirven de mucho también para llevar unos pesitos a casa, pues, los que se saquen los premios. Así que les vaya lindo nomás. Para eso estamos nosotros, para apoyarles también. 12:30 minutos faltan para las 11 de la mañanita.

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Y ahí vamos avanzando hasta las 11:30 de la mañana en este sábado. Conviva la gente desde La Voz de la Costa de Osorno. Estamos a 5 minutos de las 11:00.

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3: Buenos días, este es el punto de prensa de las 11 horas.

0: Un fatal accidente de tránsito se registró esta madrugada en la comuna del Bosque, donde dos personas que circulaban en motocicleta chocaron contra una señal de tránsito y una de ellas perdió la vida. Los hechos ocurrieron en la esquina de las avenidas Sur con Padre Hurtado. Allí el conductor, identificado con las iniciales SAMM, se trasladaba en dirección hacia el norte cuando, por razones que se investigan, perdió el control del vehículo, dijo el capitán de carabineros Manuel Fuentes. Posteriormente, los ocupantes de la moto chocaron con una señal de tránsito y lamentablemente falleció uno de los ocupantes, añadió. La víctima fatal corresponde a un hombre identificado con las iniciales MARN, de 22 años. El conductor de la moto, en tanto, fue trasladado con heridas graves al hospital Barros Luco, pero se encuentra fuera de riesgo vital. Personal de la CIA de Carabineros realiza diligencia para esclarecer lo ocurrido y determinar si el conductor estaba ebrio al momento del incidente. Tras aterrizar en Chile luego de una extensa gira por Europa y Asia, la expresidenta Michelle Bachelet ha sostenido distintas reuniones con asesores de su candidatura a la Secretaría General de las Naciones Unidas. Las reuniones también han incluido a los diplomáticos de México y Brasil, que la apoyan directamente en su postulación, tomando en cuenta que ambos estados la patrocinan para el cargo. En esas citas se ha ido trazando líneas para el trabajo que marcará las próximas fases de la campaña. El siguiente paso para Bachelet es desplazarse este fin de semana hasta Nueva York. Allí espera presentar el próximo martes el programa de su candidatura ante los 15 países miembros del Consejo de Seguridad, instancia clave en el proceso que durante el presente mes preside Colombia, uno de los países que la respaldó durante sus giras previas. Con una excelente participación de la comunidad, se desarrolló la segunda jornada del operativo de salud dirigido a personas mayores de la comuna de Río Negro, instancia que tuvo como objetivo acercar prestaciones de salud y promover el bienestar de este importante grupo de usuarios. La actividad fue posible gracias al trabajo colaborativo entre el Hospital de Río Negro y diversas instituciones que apoyaron su organización y ejecución, destacando la coordinación del Club de Leones de Río Negro, el Centro Cumelén y la Unidad de Memoria Yecán del Servicio de Salud Osorno. El compromiso de estas entidades permitió fortalecer el alcance y el impacto de la iniciativa, facilitando el acceso a atenciones y orientaciones en salud. Y un total de 54 familias de la Junta de Vecinos Tacamo Alto y de la comunidad indígena Tacamo recibieron semillas de hortalizas y sacos de concentrado para animales en el marco del programa Apoyo a la Agricultura Familiar Campesina que está ejecutando la Municipalidad de Osorno a través del Departamento de Desarrollo Rural. La ceremonia fue encabezada por el alcalde Jaime Bertín junto a la concejala María Teresa Valderas, oportunidad en la que el jefe comunal destacó que esta es una ayuda importante que estamos entregando desde hace ya un tiempo y que va en directo beneficio de un total de 1.312 familias pertenecientes a 40 organizaciones de la comuna, en una época en que este tipo de apoyo es fundamental, señaló. Finalmente, esta mañana, cerca de las 10 horas con 25 minutos, voluntarios de la Quinta Compañía debieron concurrir hasta el sector de Avenida Juan Baquena con calle Brasil, donde se reportó un accidente donde una mujer de 20 años resultó con una de sus piernas atrapadas. 11 horas, 5 minutos y medio. Hasta aquí Punto de Prensa. Por su atención, gracias. Buenos días.
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11 de la mañana con 9 minutos, vamos conversando ya un poco con Javier Rivas Moen, abogado. 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Bienvenido, don Javier, a esta mañana de música internacional y viva la gente.

Y le voy comentando que un total de 600 deportistas pertenecientes a 24 equipos participarán en el Campeonato Nacional de Remo Ergómetro 2026. Esto se va a efectuar el 4 y 5 de julio en Puerto Montt. El evento considerado una de las principales competencias de remo indoor del país. Bueno, la realización del certamen que le estoy comentando fue destacada por el alcalde de Puerto Montt, nuestro querido amigo Rodrigo Van Wright, quien valoró el trabajo desarrollado por el Departamento de Deportes de la Municipalidad, encabezado por Luciano Belmar, junto a la Secretaría Regional Ministerial del Deporte.

La Bamba. Ahí estaba, buen tema también de antaño, varias versiones en varios grupos también. 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

y nos vamos despidiendo. Señoras y señores, un agrado haber compartido esta mañana de sábado. Voy a volver a las 12, les voy a leer mensajes, después a las 12:30 todo lo que prepara Leonardo Gutiérrez Infante en el Departamento de Prensa, junto a nuestra estimada periodista, señorita Victoria Barría Torres. Nelson Alejandro Moreira Álvarez en la sala de sonidos sigue ahí. Ya viene interesante programa de la ilustre Municipalidad de San Juan de la Costa. Gracias, amigos del municipio, por estar con nosotros. Voces Costeñas ya llega.

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3: Marimari Pupeñi, Marimari Pulamoy, un gusto en saludar a todos nuestros auditores como también a los seguidores en las redes sociales que se suman a una nueva emisión de este programa informativo producido por el municipio de San Juan de la Costa. En este contexto queremos conversar durante esta jornada con don Juan Manquel acerca de la relevancia del Huetripantu o la nueva salida del sol y también, por supuesto, conversar acerca del Día de Pueblos Indígenas en Chile, una fecha muy importante que se celebra ampliamente en la comuna de San Juan de la Costa. Don Juan Manquel, gusto en tenerlo en este espacio producido por el municipio de San Juan de la Costa. ¿Cómo está?
4: Muy bien, mañún, mañún, pupeñi, pulamuen. Mis saludos a todos nuestros hermanos de la comuna San Juan de la Costa y de la región de la Futa Huillimapu. La verdad las cosas que este es el mes, como decimos nosotros, los abuelitos lo decían, el mes de todo, de los santos. Porque está en este mes de junio, es el mes que tiene muchos santos en la efeméride. Entonces, pero nosotros también, como pueblos originarios, hemos tenido un arduo trabajo ya desde hace varias décadas, pero siempre recordando el quehacer de nuestros fuchaques, de nuestros abuelos y de toda nuestra forma de vida como gente de la tierra. La verdad, las cosas que durante este mes y también se ha instituido a nivel también de país, porque nuestros pueblos que están reconocidos por la ley 19.253, todos los pueblos están haciendo actividades dentro de este mes, porque es algo que nos cala en todo nuestro piuqui, nuestro kimun, de quienes somos la gente de la tierra. Más allá de los pueblos del norte, la Pachamama, nosotros hablamos de la Ñuquetuy acá, la nueva salida del sol, que es el Huetripantu o Huiñoy Huetripantu. Sin duda, este era un tema de una celebración muy familiar dentro de nuestros abuelos. Y cuando ya nosotros comenzamos por ahí la década de los 70, de los 60 fines, ya vino como una apertura del qué y quién éramos nosotros y cómo también podemos insertarnos dentro del quehacer del Estado chileno. Y eso yo creo que hoy día se está viendo una apertura Claro, siempre van a haber, ¿no es cierto?, algunas cosas que no encajan mucho con el discurso, en la práctica, pero lo importante es que estamos presentes los pueblos originarios y esto está en la mesa también del Estado chileno. Y eso para nosotros nos reconforta y recordar también a todos nuestros apoulmen, los caciques encargados de las jurisdicciones, porque las jurisdicciones son hartas comunidades, ¿cierto? Y donde está muy presente hoy día, y especialmente en nuestra provincia de Osorno, de las comunas de acá también, pero nuestra comuna como San Juan de la Costa, es muy riquísima en ese sentido, en el saber, en el kimun, también en cuanto a organizaciones originarias. Por eso que en nuestro respeto para cada uno de los dirigentes. Y contar también un poco así al pasar que yo partí muy joven, yo tenía más o menos 16 años, cuando todavía no hablamos ni de ley, pero hoy día eso va siendo una realidad, pero también hay que tener en cuenta que eso se ha logrado gracias a la permanente forma de diálogo que tenían nuestros antepasados. Y eso está plasmado ya en mucha documentación porque se ha escrito harto sobre los pueblos originarios. Y dentro de eso también hay algunos territorios como Rapa Nui, que ellos tienen un consejo de ancianos, o sea, un consejo consultivo para ir evaluando cómo van avanzando en su forma de vida, también cómo ir aportando en el conocimiento ancestral que ellos tenían de cómo se comporta nuestra Ñuque Quetzalcóatl, que es la madre naturaleza. Y eso, en esta fecha del 21 de junio de cada año, es una fecha muy conmemorativa a todo nivel. ¿En qué sentido? Donde el accionar de la madre naturaleza se renueva todo. Hablamos de la nueva salida del sol. Sin duda que el sol, a partir del 21 de este mes de junio, aparece más temprano. Pero no solo eso, todo el accionar de nuestra madre naturaleza, los árboles, los animalitos, las aves, las aguas, hay un cambio que generacionalmente hablando, que tiene harto de decir que las cosas son así. Claro que también se ha mezclado con hacer pruebas, ¿no es cierto?, de día de San Juan, la noche de San Juan, pero eso pasa en todo orden de cosas de nuestros pueblos, pero lo importante es que partimos de la premisa de que el mapuche sin tierra no es mapuche. Yo lo dije en un acto acá también en Puaucho. ¿Por qué? Porque la palabra mapuche, mapu tierra, che gente, gente de la tierra. Y aquí donde aparece también una frase que lo acuñaron muy decidoramente los apulmen, los caciques mayores. Yo también dije que nos queda uno solo de cuando se reorganizó la Junta General de Caciques y la Junta de Guillimapu, que es el apulmen Arturo Camiao. Los otros ya vinieron después en otras décadas, pero no se ha perdido el foco y ahí hay que reconocer de que también ha habido apertura, mucho también de los gobiernos comunales. Y dentro de eso también gente que nos colaboró en las etapas difíciles cuando empezamos a retomar este tema. Y muchos profesionales que vinieron también de fuera de nuestro país. Entonces eso se reconoce y se agradece porque si no hoy día yo no estaría aquí conversando sobre la temática nuestra. Que nos ha costado, sí. Porque se dice siempre que lo que cuesta dura. Entonces en los Huitipantu pasa eso que nos renovamos, damos gracias a Chao Nguyen y a todas las divinidades que son dueños del accionar de la naturaleza. Los Ñen, le decimos nosotros.
3: Los Ñengles.
4: Los Ñen. Ñen. Ñen. Ñen. Por ejemplo, el dueño del agua, el dueño del mar, el dueño del Maguidam, de la cordillera, el Chancahuín, donde se reúnen los espíritus que son positivos, porque también en nuestra madre naturaleza hay espíritus no positivos, negativos. Y eso se conversa a veces mucho en lo que es la cosmovisión del mapuche huilliche. Uh-huh. Y eso nos da esa garantía de conversar y también tener una visión clara de cómo funciona todo el quehacer de nuestra madre naturaleza, de cómo nos acompaña también el chaguanto, el sol, cómo nos acompaña la luna, porque muchos dicen, oye, pero ¿por qué es tanto que la luna? Algunos técnicos, ¿eh?
3: ¿Sí?
4: Con el respeto que me merecen.
3: ¿Sí?
4: Dicen, ¿ustedes van a ir a sembrar la luna? Porque hay una creencia muy fuerte entre el orden del trabajo del mapuche, que hay que respetar las fases lunares, para esta fase lunar vamos a hacer esto y esto. Hombre y mujer, ¿eh?
3: Sí.
4: Porque también está dentro de la construcción de las casas. Dentro de ello están las artesanas, que trabajan la lana, trabajan el bosque, la horticultura igual. Pero todo esto va relacionado con lo que hoy día se acuñó la cosmovisión mapuche. Es una palabra corta, pero encierra todo lo que es la madre naturaleza y que nos rodea a todos nosotros como seres humanos, seres vivientes del Ñuquemapa.
3: Don Juan, muchas gracias por esta información, pero también estoy viendo acá que, bueno, para quienes nos están escuchando a través de la señal radial, es que Don Juan Nanquel trajo a este programa hoy un documento muy importante acerca de la cosmovisión mapuche huilliche, así como también, permiso, un programa, un libro que se llama Marimari Pupeñi, Marimari Kumel. ¿Cómo se podría mencionar este nombre del libro? Porque se llama Aprendiendo el idioma de la gente de la Tierra del Sur.
4: Sí.
3: ¿Y cómo se dice?
4: Kumeltoyen Fei Chesungun, Mapuche Huilliche. Aprendiendo el idioma de la gente de la Tierra del Sur.
3: Un libro que fue escrito por su autoría, por de puño y letra de Don Juan Manquel en el año 2013, en el cual da una presentación, la cosmovisión mapuche, sí. Y bueno, y también habla sobre diferentes lecciones para aprender el Chesungún. ¿Cómo fue este proceso para poder crear este libro y que ahora en el año 2026 usted más bien quiere ampliar este documento para que también sirva para las nuevas generaciones, como también establecimientos educativos y cualquier persona que muestre algún interés por el Chesungún?
4: Mire, lo que pasa es que nosotros hace hartas décadas ya que han habido muchas investigaciones a través de universidades, de institutos o ONG que se decían antes, organizaciones no gubernamentales, que muchas veces llegó mucha gente del extranjero, profesionales, atendernos como, sobre todo en la salud, la educación, en la producción, en lo que es nuestra agricultura, como el tratamiento también de nosotros como personas y cómo organizarnos. Entonces todo ello ha venido generándose en distintos territorios y las comunidades. Por ejemplo, este librito que yo le mostraba, ese lo hicimos en conjunto con la comunidad de Monteverde. Estuve en ese año ahí, entonces fuimos conversando cómo, y ahí los que eran más fuchaques, los más ancianos, ellos decían, mira, esto se trataba de esta forma, pero esto es una pincelada, porque yo sé que hay mucha documentación hoy día escrita que a veces no se conoce. Y lo que dice Jorge también, lo bueno es que estos estudios o estos pequeños documentos que se han hecho también van sirviendo como plataforma para ir avanzando en lo que es el aprendizaje de nuestro idioma, porque como dice, un pueblo sin idioma no funciona mucho.
3: Así es.
4: Pero a veces también eso se encuentra uno con algunos tropezones también, porque a veces los profesionales, con el respeto que merecen, ellos siempre cuidan mucho su recelo profesional cuando se hace alguna documentación. Y a veces dejan de lado a los fuchaques, a los más viejitos que entregan la información. Y eso yo creo que se logra también ir dialogando también con todos los institutos o cada organización o institución que está abordando el tema de nuestros pueblos originarios. Por lo tanto, este pequeño libro, como usted decía, bueno, tiene de todo un poco. Tiene algo de toponimia, entonces dentro del Huitipanto, del Nagmapu está el mapuche, que se relaciona con la tierra, el idioma, sitios sagrados, religiosidad, expresiones culturales, sabiduría del kimun, del saber.
3: El saber, el kimun.
4: El pensamiento, okay. El rakiswam de la conversación.
3: Nutram.
4: El nutram también de la conversación. La ceremonia sagrada como es el niyatun, o las rogativas.
3: Rogativas.
4: Claro.
3: Okay.
4: La danza del buchalesto, porque siempre nuestros antepasados eran muy alegres. Ya. El escutún, que se hace un ruego, es como la presentación cuando uno va a tener una reunión donde va a presentar algo nuevo, el escutún, porque siempre se da cuenta a nuestros ñen.
3: Sí.
4: Y no es una rogativa, porque muchos dicen, hermano, vamos a hacer una rogativa. En el fondo, el escutún es la presentación protocolar de cuando uno va a entregar, a lo mejor inaugurar un trabajo que se va a iniciar, ¿ya? Eso es el escutún. También está el juego del palino, la chueca.
3: La chueca, el palino.
4: Y eso está muy enraizado aquí en nuestra comuna. Y en nuestra región también.
3: Y claro, aquí está escrito como palitún.
4: Palitún, claro. Entonces, y las comidas.
3: Sí.
4: El puyal, puyal. La comida con carnes, ¿ya?
3: ¿Y el cumillal qué sería? ¿Cumillal con K?
4: Generalmente es donde se consume mucha carne.
3: Ok.
4: Claro, ya sea de los cuchis, de los corderos o vacuno. Cumillal, porque cumillal es carne. Pu, mucha carne.
3: Ok.
4: Porque pu es harto.
3: Sí.
4: O grande. Eso en cuanto a las comidas. En cuanto a la artesanía, está, ¿no es cierto?, la textilería en lana, madera, greda y otros, porque hay una variedad enorme, que también se ha trabajado mucho aquí en San Juan de la Costa, en nuestros gobiernos comunales y también en Osorno, con algunas instancias de las ONG, que le decía yo, las ONG que son fundaciones muchas veces,
3: sí,
4: que trajeron recursos también de aportes de algunas agencias extranjeras también, porque siempre el pañuelo de la plata siempre hace falta, ¿no? No sirve mucho, dicen algunos, pero se hacen hartas cosas.
3: Sí.
4: Entonces, pensando en eso también, dije, bueno, le planteé a los viejitos y también conversar de los ceremoniales religiosos, ¿no?
3: Sí.
4: De acá tenemos la yuca del abuelito Huentillao, como intercesor de nuestro pueblo, ante Chao Minichén, que es nuestro Padre Dios. Él es la cabeza visible, porque aquí cuando se hace una ceremonia de la rogativa al niyatún, se va a pedir la autorización a la ruca cura de la abuelita.
3: La ruca cura.
4: Sí. Y ahí también hay otra diferencia donde se habla del machitún, el lepún, entonces el niyatún, porque a veces se deja, se cree que todo es una sola cosa, no es así. El guillatún es una rogativa de 4 días y 4 noches. Lo veíamos en una actividad que estuvimos aquí en el...
3: Sí.
4: Claro, se planteaba también. El lepún es cuando hay alguna catástrofe también, ¿ya? O cae polilla a la siembra. Entonces ahí se hace un lepún. Y eso lo hace a veces el presidente o el lonco de la comunidad con su gente. Se hace un escutún donde se pide a nuestras divinidades para que nos resguarden de todos los males naturales que a veces llegan. O si hay una epidemia también. Ahí se recurre al lepún.
3: Sí.
4: El machitún, este es de sanación. Ahí donde ellos trabajan, ahí los machis, para sanar.
3: Sí.
4: La sanación, y este es un campo muy amplio. Y hay muchas hermanas que son médicas, que entran en ese trabajo del machitún. Pero ellos lo hacen en su forma como ellos lo perciben. Y de ahí viene también el huitripanto. El huitripanto, la nueva salida del sol. Cambio del ciclo de la madre naturaleza, lo que decíamos al comienzo. Aquí es alto, relevante lo que sucede a partir del 21 de junio hasta a fines de este mes de junio,
3: sí,
4: donde se nota el cambio de la naturaleza. Las aves, los ya todas las aves de corral o las aves silvestres, y usted escucha cantar por ahí de repente un zorzalito, un jilguerito cantando. No sé si hay un despertar de lo que es el ciclo de la madre naturaleza.
3: Perfecto, don Juan. Importante, ¿cómo hizo también para recopilar todos estos conocimientos? Bueno, básicamente para poder plasmarlos y que de igual manera lo que busca también es perpetuar también la sobrevivencia del dialecto, de la lengua chesungún, que es importante también siempre enseñársela a las nuevas generaciones. Don Juan, una consulta. Bueno, eso, ¿cómo hizo también para conseguir todo, digamos, como para... ¿Cuál fue el tiempo que tuvo para poder recopilar todos estos conocimientos y plasmarlos en el libro? Y lo otro, ¿había un camino que conducía a la Rucacura, pero que posteriormente se tapó por el agua durante el terremoto?
4: Sí. Mire, es un tema bastante que quita harto tiempo para... y después lo hacía al papel, porque la verdad las cosas... Aquí en nuestra región siempre han existido las especialidades que nombré, ¿cierto?
3: Sí.
4: Pero eso estaba todo aquí en nuestro kimun, en nuestro saber, nomás no está escrito. Por ejemplo, el idioma hoy día no tiene escritura todavía. Hay algunos diccionarios que se han salido a través de que ha financiado CONADI Nacional, pero a veces no se ajusta a cada territorio. Porque los mismos investigadores, de repente, todo esto requiere tiempo. Y siempre esto pasa por un proyecto, ¿no? Y los proyectos siempre son cortos, pues son 6 meses, 1 año. Pero para recopilar, para hacer una cuestión de esta, el puro recopilar tiene que tener siquiera 2, 3 años para visitar a los hablantes, por decir algo, para conocer de cómo es la producción, los artesanos, todo eso. Y esto también a mí me tuve la suerte de trabajar muy de cerca con la Radio Escuela, la Fundación Radio Escuela, con la Radio La Voz de la Costa.
3: Sí.
4: Porque yo ahí partí, tenía 16 años, cuando nos preparamos, cuando todavía no había radio. Y nadie conocía radio tampoco acá en el campo. Pero eso también nos llevó, y ahí hubieron muchos programas educativos. Sobre todo lo primero fue la alfabetización de adultos por radio, la primera aquí en Chile. Claro, hoy día Chile aprende, todo esto, pero de eso se han generado algunos proyectos que son proyectos que están dentro del Estado chileno hoy día. Pero nosotros, dentro del tema de los pueblos originarios, fuimos pioneros también.
3: Excelente.
4: Y trabajamos muy junto con los cacicados, porque el cacicado de aquí, de la región del Futa de Guillimapo, en la ley 19.253, está estipulado el artículo 60-61, el reconocimiento de los pueblos originarios mapuche, huilliche y sus cacicados. Y a veces nosotros olvidamos eso, ¿eh? Está ahí la frase donde se reconoce la organización del cacicado de la Futa Huillimapu. Entonces, falta compartir más, y también eso se agradece también al Ministerio de Educación, porque el Ministerio de Educación está trabajando fuerte de repente con esto. No solo aquí nomás, sino que a nivel nacional. Pero hay que ir aterrizando, sí, por territorio. Porque nosotros somos, de repente, de una comunidad a otra, ya hay un cambio, porque hay un dialecto diferente, de repente. A veces, en escribir las palabras, algunos tienen otra letra. O sí, copiamos también, porque a veces somos copiones, sobre todo los investigadores. Entonces, nosotros, por decir acá, el Futa Huillimapu, Huillimapu siempre lo escribimos con una H, Huillimapu. Pero alguien copió de los investigadores que eso se podía escribir con W.
3: W.
4: los Huincas.
3: Sí.
4: Pero bueno, son cosas que suceden, y sobre todo las cosas de investigación.
3: Claro, don Juan, bueno, don Juan, sin duda alguna hay harto conocimiento y harto tema que revisar e investigar, pero sin duda alguna nosotros los contactaremos para que usted nos pueda acompañar en una siguiente emisión de este espacio informativo. Pero por el momento, don Juan, usted sabe que ya los tiempos son acotados, pero claro, profundamente agradecido por tenerlo en este espacio, por también expresar todo su kimun a todas las personas que nos escuchan a través de la radio, como también a través de las redes sociales. Don Juan, por favor, para que dedique algunas últimas palabras para despedirse de todos los auditores.
4: Bueno, la verdad, las cosas que decir, como para terminar, es un kumechi guchipanto, un feliz año nuevo mapuche para todos nuestros hermanos y toda nuestra población de la región de la fruta de Guayimapo y también donde nos escucha, porque hoy día todos los medios de comunicación ya cubren el mundo completo, con la famosa tecnología, las comunicaciones, y eso es. Hay que sacarle provecho, pero eso mismo también que sirva como para irnos uniendo más cada día, que nuestras organizaciones, nuestros cacicados, sigan cumpliendo su papel, pero también que tengan el apoyo de parte del Estado, aun cuando ya se está dando algo. Por lo menos la ley 19.156 se ha avanzado mucho, no queremos que volvamos atrás, sino que tenemos que seguir adelante. Cueste lo que cueste.
3: Exactamente, ciertamente. Seguir adelante. Usted muy bien lo ha dicho, don Juan. Así que agradecerle al sintonía a todos nuestros auditores, como también a los seguidores que tenemos en las redes sociales. Y hoy con ustedes tuvimos a don Juan Manquel, también quien es vicepresidente del COSOC, como también una persona que ha sido ex concejal, que ha sido concejal de la comuna de San Juan de la Costa y, por supuesto, es un banco de conocimiento de kimun, por expresar y también por valorar y también, por supuesto, mucho, tiene mucho para dar a las siguientes generaciones y también es un pilar, un baluarte de esta comuna, porque siempre está perpetuando el conocimiento, divulgándolo, difundiéndolo, porque eso es lo que hay que hacer para que así la comuna de San Juan de la Costa, sus valores y sus tradiciones perduren en el tiempo. Don Juan, muchas gracias por estar en este espacio informativo y también agradecerles a todas y todos ustedes por la sintonía y también dejarles invitados para que nos veamos en una siguiente emisión. Hasta luego. Canti, canti.
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13: Bienvenidos a esta edición de Mensajes. Atención San Pablo y alrededores, llegan los talleres de encuentro artístico y cultural en la residencia artística Maile El Monte. Si tienes entre 8 y 14 años, este es tu espacio para crear, imaginar, hacer amistades y compartir ideas en un entorno único. Desde el 6 al 22 de julio, en Maile El Monte, Valle Medio de San Pablo. Ven a vivir una experiencia creativa e inolvidable. Cupos limitados, te esperamos. Programa Acciona del Ministerio de Cultura. Atención, vecinas y vecinos de la comuna de San Pablo, la Asociación de Palilinche Nehuen Mapu tiene el agrado de invitar a toda la comunidad a participar de la celebración del Huechipantu 2026. Ceremonia que marca el inicio de un nuevo ciclo de la Ñuque Mapu, instancia que nos invita a recibir este tiempo con gratitud, alegría y respeto por nuestras tradiciones ancestrales. La actividad se realizará el domingo 28 de junio desde las 9.30 horas en el sector de Pueyco, entre Lololhue y Quilquilco, en el predio del señor Héctor Carmona. Se invita a los asistentes a llevar su troco y, de manera voluntaria, un aporte para compartir en el Cumillal. Recorrido número 1 de buses, atención, salida 8.30 de la mañana de la Feria Rahue, Servicentro, ubicado en República con Victoria, Camino La Misión, Puloyo, Cruce Cancha Larga, Curaco, Quilacahuín, Lololhue y Pueyco. recorrido número 2 de buses, sale 8:30 de la mañana, pasa por Rincón Pucopío, La Plantilla, Purretrún, sede Purrucalwe, cruce Chanco, Quitraquitra, Quillipulli, sede Puaco, Pupañimo, Cantiamo Alto, Quilquilco y Pueico. Mucha atención, Puyahuyao y alrededores, la Iglesia Voz de Dios de Puyahuyao, San Pablo, tiene el agrado de extender una cordial invitación a una vigilia de amanecida para hoy sábado 27 de junio. Se da inicio a las 21 horas 9 de la noche, se va a estar alabando y exaltando el nombre de nuestro Dios. Invite el pastor Abel Laufu y su congregación. Bendiciones para todos. Atención, se invita a familiares, vecinos y amigos a un gran bingo bailable familiar a efectuarse hoy sábado 27 de junio desde las 18 horas en el Quincho de Sandrita, sector de Liucura, San Juan de la Costa. Espacio techado y calefaccionado. Entrada gratuita. Para el público asistente habrá venta de ricas guatitas picantes y variadas alternativas de productos para servirse y bebestibles a gusto. El bingo consta de 8 premios en dinero en efectivo, siendo el monto mayor 100.000 pesos, 80.000 pesos y así sucesivamente. Desde ya están todos cordialmente invitados a este gran bingo familiar, sábado 27 de junio desde las 18 horas 6 de la tarde en el Quincho de Sandrita, sector de Liucura. Ameniza el grupo A Todo Galope. Se cita reunión a la comunidad Nehuen Quiñecuno Buen de Huacahuincul para hoy sábado 27 de junio, luego a las 14:30 horas, 2:30 de la tarde, en el lugar de costumbre, para realizar el cambio de la directiva y puntos varios. Se ruega asistencia y puntualidad. Comunica la directiva de la comunidad Nehuen Quiñecuno Buen de Huacahuincul. El Ministerio Pentecostal Evangelístico Arca del Evangelio tiene el agrado de invitar a una gran vigilia de amanecida hoy sábado 27 de junio. Van a comenzar a las 21 horas 9 de la noche en casa del hermano Artemio Gudal en el sector de Pichilcura. Están todos cordialmente invitados. Mucha atención, se cita reunión a todos los usuarios de la posta de salud Chamilco para el día martes 30 de junio a las 9:30 horas en las dependencias de la posta. Tema a tratar, revisión, puntos acordados en la reunión anterior y puntos varios. Se ruega asistencia y puntualidad, ya que se va a contar con la visita de la autoridad comunal y otros invitados. Además, deben llevar algo para compartir. Invita a la directiva de la posta de salud, Chamilco. Gran invitación, gran. La comunidad indígena Francisco Ancatripay de Quilquilco invita a un gran torneo de rayuela solidario para el día lunes 29 de junio en cancha de la comunidad desde las 13 horas. Todo lo recaudado irá en beneficio del presidente de la comunidad para su traslado y medicamentos. Atención a los premios: 2 cerdos, 2 chivos, 20 kilos de cerdo faenado, 50 kilos de harina, 40 kilos de harina y un cerdo faenado. Asista y coopere con esta noble causa. Comunica e invita a la comunidad Francisco Ancatripay de Quilquilco. Atención, la ilustre municipalidad de San Juan de la Costa invita a la comunidad a participar en la tradicional festividad de San Pedro 2026, una celebración que honra al santo patrono de las pescadoras y pescadores, fortaleciendo nuestras tradiciones, la fe y la identidad costera. Lunes 29 de junio del 2026, 9 horas, Caleta de Pucatrihue, actividad organizada por el Sindicato de Pescadoras y Pescadores de Pucatrihue. 11 horas, Capilla San Pedro, Bahía Mansa, actividad organizada por el Sindicato de Pescadores número 7 de Bahía Mansa. La comunidad está cordialmente invitada a ser parte de esta significativa jornada, compartiendo en familia y acompañando una de las expresiones culturales y religiosas más importantes de nuestro territorio costero. Ilustre Municipalidad de San Juan de la Costa, construyendo más oportunidades para nuestra gente. Las 12 horas, 6 minutos.
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13: Atención. Se informa a todos los familiares, amigos, vecinos y conocidos de la señora Juana María Ucapán Calfulef, que en paz descanse, que su funeral se realizará mañana domingo 28 de junio a las 10 de la mañana en el cementerio San Juan de la Costa. Para quienes deseen acompañar, se ha dispuesto un bus saliendo a las 8 de la mañana desde la Feria Rahue, pasando por calle La Misión con dirección a la Afquelmapu, Casa de la Cultura, con destino al cementerio. Se agradece desde ya a todos quienes deseen acompañar en este difícil momento. Lo que agradecerá eternamente Doris Naguil Aucapán. Se informa a todos los familiares, amigos, vecinos y conocidos de la señora Juana María Aucapán Calfulef, que en paz descanse, que su funeral se realizará mañana domingo 28 de junio a las 10 de la mañana en el cementerio de San Juan de la Costa. Para quienes deseen acompañar, se ha dispuesto un bus

0: junio a las 10 de la mañana en el cementerio San Juan de la Costa. Para quienes deseen acompañar, se ha dispuesto un bus saliendo a las 8 horas de la mañana desde la Feria Rahue, pasando por calle La Misión, con dirección a la Afquelmapu, Casa de la Cultura, con destino al cementerio. Se les agradece desde ya a todos quienes deseen acompañar en este difícil momento, lo que agradecerá eternamente Doris Naguil Aucapán. Mucha atención, se informa a todos los familiares, amigos, vecinos y conocidos de la señora Juana María Aucapán Calfulef, que en paz descanse, que su funeral se realizará el día domingo 28 de junio a las 10 de la mañana en el cementerio San Juan de la Costa. Para quienes deseen acompañar, se ha dispuesto un bus saliendo a las 8 de la mañana desde la Feria Rahue, pasando por calle La Misión con dirección a la Afquelmapu, Casa de la Cultura, con destino al cementerio. Se les agradece desde ya a todos quienes deseen acompañar en este difícil momento, lo que agradecerá eternamente el señor Julio Garcés Aucapán. Mucha atención. Se comunica a familiares, amigos, el sensible fallecimiento de la señora Juana María Aucapán Calfulef, fallecida a la edad de 91 años. Sus restos están siendo velados en casa de su hija Julia Naguil, sector La Afquelmapu Bajo, a unos metros de la Casa de la Cultura. Su funeral se realizará el día domingo 28 de junio, mañana, a las 10 de la mañana, en el cementerio de San Juan de la Costa. Para quienes deseen acompañar, se ha dispuesto un bus saliendo a las 8 de la mañana desde la Feria Rahue, pasando por calle La Misión con dirección a la Afquelmapu, Casa de la Cultura, con destino al cementerio. Desde ya se agradece a todos quienes deseen acompañar a la familia en este difícil momento, lo que agradecerá eternamente la familia Naguil Aucapán. Mis aniversario, por cumplirse 2 años del fallecimiento de Blanca Alicia Chabol Yaituqueo. Se le efectuará una santa misa mañana domingo 28 de junio a las 10:30 horas en la parroquia Sagrado Corazón ubicada en Amador Barrientos, en Osorno. Se invita a familiares y amigos, lo que agradecerá eternamente la familia Rodríguez Chabol. Mucha atención. Por cumplirse 2 años del fallecimiento de Blanca Alicia Chabol Yaituqueo, se le efectuará una santa misa este domingo 28 de junio a las 10:30 horas en la parroquia Sagrado Corazón, ubicada en Amador Barrientos, en Osorno. Se invita a familiares y amigos, lo que agradecerá eternamente la familia Rodríguez Chabol. Hasta aquí esta edición de mensajes.
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2: 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Hola, queridos amigos. Ojalá que en este día les acompañe la dicha y las ganas de estar nuevamente con nosotros. Hoy nos detendremos en un momento importante de la vida familiar. Se trata de la partida de los hijos para hacer sus propias vidas. Esta importante experiencia familiar ya la han vivido Pedro y Soledad, matrimonio de casi 30 años. Ellos nos han compartido parte de sus vivencias y cómo han enfrentado el proceso de ver partir a sus hijos, organizando sus vidas alrededor de las nuevas familias surgidas de los matrimonios de Esteban, su hijo mayor, y Marta, su hija menor. Una de las primeras ideas que se les vino a la cabeza a Pedro y Soledad al momento de partir Esteban fue: nuestra misión ha concluido. Pensaron en ese instante que a sus vidas le iba a faltar algo. Sin embargo, con el tiempo llegaron los nietos. El primero de ellos fue Carolina. Como verdaderos abuelos, Pedro y Soledad se pusieron muy chochos. Y sin darse cuenta, la vida de este matrimonio comenzó a girar en torno a este nuevo miembro de la familia. Más tarde, Marta, la segunda hija, se casaría y traería a un nuevo nieto. Y así, la vida de Pedro y Soledad tomó un rumbo muy especial. Se transformaron en los tutores de los nietos mientras sus hijos trabajaban, tenían reuniones sociales o había que llevarlos al jardín. Y así, la vida de estos abuelos chochos terminó siendo de sus hijos y de sus nietos. Amigos, ¿creen que se sentirán contentos de esta manera de vivir Pedro y Soledad? ¿Se trata de vida propia, un mero nexo o apéndice de los hijos y de los nietos? La experiencia de esta pareja que hoy te presentamos, la de ser abuelos disponibles para todo servicio, es una verdadera institución de la modernidad, aunque a veces se trata de una viveza de los hijos. Pero, ¿cómo ponerle límites adecuados a esto? Si los esposos después de los 45 o 50 años no tienen vida propia, siempre estarán esperando que les pidan favores de parte de los hijos. ¿Qué hacer entonces cuando los hijos han partido? Pues hay que tomar varias actitudes. La primera, aceptar la realidad de la partida del hijo. La segunda, planificar los años que vienen, centrándose en la vida de pareja con nuevas actividades, metas, proyectos e intereses. Que los hijos tengan a sus padres y que los abuelos tengan nuevos motivos para vivir con alegría debería ser la nueva filosofía para los esposos como Pedro y Soledad. Fue al servicio de la vida.
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6: Estas son las noticias. En Puerto Montt, en el marco de una ceremonia solemne, el jefe regional de la Policía de Investigaciones en la región de Los Lagos, prefecto inspector señor Sergio Alvear, rindió cuenta pública de la gestión administrativa, financiera e investigativa del año 2025 ante las máximas autoridades de la región. Destacó el trabajo investigativo frente a los delitos de alta complejidad y crimen organizado, donde se desarticularon 20 organizaciones criminales durante el año pasado y 10 estructuras el presente año, muchas de ellas ligadas al crimen transnacional. En materia de migraciones, detectives efectuaron a nivel regional más de 140 fiscalizaciones a extranjeros, siendo controlados 2.317 ciudadanos, de los cuales más de 1.000 fueron denunciados por infringir la ley de migraciones. Asimismo, se expulsaron 8 extranjeros. En lo que se refiere a la presencia de sustancias ilícitas en la región de Los Lagos, la Policía de Investigaciones de Chile incautó en el 2025, a través de sus brigadas antinarcóticos y agrupaciones MT0, cerca de 800 kilos de droga, aumentando considerablemente en relación al año 2024, donde se registraron 111 kilos. La cannabis fue la droga más incautada en la región, con 786 kilos, seguido por el clorhidrato de cocaína con 6,9 kilos y la cocaína base con 5,8 kilos. En respuesta al delito más violento como es el homicidio, las brigadas especializadas concurrieron a 40 procedimientos durante el año pasado, registrando un aumento del 33% en comparación al año 2024 con procesos investigativos vigentes, pero la totalidad con imputado conocido. El delegado presidencial regional valoró los resultados alcanzados por la Policía de Investigaciones en la gestión del último año. La Policía de Investigaciones distingue a las mejores unidades policiales del país, las que se destacan por su labor investigativa, científico-técnica y de inteligencia policial. Durante este año, la Brigada de Investigación Criminal ANCUL fue galardonada en el marco de la investigación denominada Operación Sin Salida, la cual logró la desarticulación en la zona sur del país de una organización criminal transnacional liderada por colombianos, quienes se dedicaban a realizar préstamos de dinero de manera informal bajo la modalidad denominada gota a gota. Finalmente, el gobernador regional, señor Alejandro Santana Tirachini, destacó que la región ha podido enfrentar este desafío, donde incluso el crimen organizado transnacional se ha instalado en la región. conmemorando el Día de la Prevención junto al Consejo Consultivo Regional de Niños, Niñas y Adolescentes. La instancia promovió la participación activa de niños, niñas y adolescentes, quienes aportaron sus propuestas para la construcción de una guía de que fortalecerá el bienestar y la protección de la niñez. Como parte de la conmemoración, el 26 de junio se realizó un encuentro con el Consejo Consultivo de Niños, Niñas y Adolescentes de la región de Los Lagos. Durante la jornada, los participantes analizaron una propuesta para la elaboración de la guía integral de protocolos de actuación para el aseguramiento del bienestar de la niñez, aportando su visión y experiencia para enriquecer y validar el instrumento. La guía busca convertirse en una herramienta práctica para padres, madres, adultos, cuidadores, profesionales vinculados a la educación, deporte y distintos actores que tienen un relacionamiento directo con niños, niñas y adolescentes. En su contenido, el documento aborda en lenguaje claro el paso a paso que hacer, qué decir como personas adultas frente a distintas situaciones que pueden afectar emocional y físicamente a escolares, posibilitando una vinculación que los acompañe y ayude a lograr atención, apoyo y contención de forma adecuada. Por ello, la instancia tuvo como propósito escuchar las voces de niños, niñas y adolescentes e incorporar sus opiniones en la construcción del documento que aborda distintas problemáticas como consumo de sustancias, violencia escolar o intrafamiliar, riesgo suicida, acoso sexual, bullying o ciberbullying, vulneración de derechos, entre otras temáticas, donde el Consejo Consultivo de Infancia incorporó su visión para esta guía que espera ser difundida en agosto próximo. En la actividad estuvieron presentes autoridades y referentes técnicos de la Delegación Presidencial Regional, Seremía de Desarrollo Social y Familia, Seremía de Educación, la Seremía de Salud, la Defensoría de la Niñez y Senda Los Lagos. La actividad contó con la presencia del delegado presidencial regional, señor Cristian Palma Valdés. Él explicó que se hace un llamado a educarse, conocer los riesgos del consumo de alcohol y otras drogas, y en especial en nuestros niños y adolescentes, porque están en un periodo de crecimiento y desarrollo muy sensible, dijo la autoridad.
7: La prevención no comienza cuando aparece el problema, sino mucho antes, fortaleciendo entornos protectores, vínculos familiares y comunidades presentes en la vida de niños y adolescentes. La prevención efectiva se construye articulando el trabajo de establecimientos educacionales, instituciones públicas, organizaciones sociales y equipos comunales. Hacemos un llamado a educarse, conocer los riesgos del consumo de alcohol y otras drogas, y en especial en nuestros niños y adolescentes, porque están en un periodo de crecimiento y desarrollo muy sensible.
6: La directora regional de Sente en la región de Los Lagos, la señora Marisa Canobra, decía que el consumo de alcohol y otras drogas requiere una respuesta coordinada entre el Estado, las familias, las escuelas, las municipalidades y la sociedad civil, porque prevenir es una tarea compartida y por eso se está trabajando en esta guía práctica entre varias instituciones para que las personas adultas tengan más herramientas y mejor vínculo con la infancia y los problemas que les afectan.
8: En este mes de la prevención queremos fomentar la participación activa de niños, niñas y adolescentes y fortalecer experiencias de bienestar. Es clave que las personas adultas podamos acompañar, escucharlos y generar espacios seguros de apoyo emocional y social. Ponernos en el lugar de los adolescentes, establecer un vínculo de confianza, de escucha, sin juzgar, sin imponer patrones que muchas veces terminan acrecentando los riesgos. La evidencia demuestra que cuando existen adultos presentes, orientación familiar y comunidades involucradas, disminuye significativamente las conductas de riesgo y el consumo de sustancias. El consumo de alcohol y otras drogas requiere una respuesta coordinada entre el Estado, las familias, las escuelas, los municipios y también la sociedad civil, porque prevenir es una tarea compartida y por eso estamos trabajando en esta guía práctica entre varias instituciones para que las personas adultas tengamos más herramientas y mejor vínculo con la infancia y los problemas que les afectan.
6: La jornada contempló el trabajo en grupos donde los integrantes del Consejo Consultivo junto a autoridades analizaron distintos aspectos de la propuesta, rotando por estaciones temáticas para posteriormente compartir conclusiones y presentar las propuestas finales que contribuirán al desarrollo de la guía. A su vez, El secretario regional ministerial de Desarrollo Social y Familia, señor Carlos Seit Aspe, dijo que como gobierno su compromiso es seguir incorporando también voces en las decisiones que les afectan, porque construir entornos más seguros requiere escuchar, trabajar en conjunto y actuar de manera oportuna.
9: Cuando hablamos de prevención, también hablamos de participación. Hoy los niños y adolescentes nos demostraron que tienen mucho que aportar en la construcción de herramientas que fortalezcan su bienestar y protección. Como gobierno, nuestro compromiso es seguir incorporando sus voces en las decisiones que les afectan, porque construir entornos más seguros requiere escuchar, trabajar en conjunto y actuar de manera oportuna.
6: Mientras que la representante del Consejo Consultivo Regional de Niños, Niñas y Adolescentes, Constanza Cosio de Río Negro, dio a conocer que le pareció una actividad buena porque expresó lo que vivía en el día a día en su comuna y escuchó otras perspectivas.
10: Y la actividad del día de hoy me ha parecido súper bien porque he podido igual convivir con mucha gente, he podido expresar lo que yo vivo día a día en mi comuna y también he podido escuchar a las demás gente con su otra perspectiva que ellos tienen.
6: Lucas Telles, desde Los Muermos, comentaba que agradecer las instancias donde se puede compartir, escuchar otras ideas, expresar inquietudes frente a diversas situaciones es fundamental.
11: Y bueno, agradecer estas instancias donde uno puede compartir, escuchar otras ideas, expresar sus ideas, porque finalmente lo que nosotros estamos haciendo hoy en día es expresar nuestras ideas o nuestras inquietudes que tenemos frente a diversas situaciones.
6: Durante este mes, Senda, en la región de Los Lagos, junto a las oficinas comunales Senda Previene, se encuentran desarrollando una serie de actividades orientadas a fortalecer la prevención del consumo de alcohol y otras drogas en niños, niñas y adolescentes. Para mayor información de los programas de Senda, ustedes pueden visitar la página www.senda.gov.cl.
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6: En 16 minutos más, la una. Con el objetivo de fortalecer la gestión del riesgo de desastres mediante el uso de herramientas geoespaciales, el Departamento de Gestión de Riesgo en Emergencias y Desastres del Servicio de Salud Osorno desarrolló el taller básico de Sistema de Información Geográfica dirigido a los coordinadores de emergencia de la Red Provincial Salud. Durante la jornada, los participantes, hombres y mujeres, adquirieron conocimientos básicos para el manejo y del sistema de información geográfica, incluyendo la carga y visualización de información en distintos formatos como SHP, Excel y KMZ. Esto permitió avanzar en la elaboración de mapas temáticos orientados a apoyar la planificación, el análisis territorial y la toma de decisiones en contextos de emergencia y desastres. La iniciativa busca fortalecer las capacidades técnicas de los equipos de la red de salud, promoviendo el uso de información geoespacial como una herramienta fundamental para mejorar la preparación, coordinación y respuesta ante eventos que puedan afectar a la población, contribuyendo así a una gestión más eficiente y oportuna del riesgo. Y esta nota dice que tras la publicación en el diario oficial de la nueva concesión de la Ruta 5 en el tramo Río Bueno-Puerto Montt, El alcalde de Osorno, señor Jaime Bertín Valenzuela, dio a conocer su expectativa de que el proceso pueda considerar la incorporación de obras complementarias que beneficien directamente a las comunas del territorio, especialmente en materia de conectividad y seguridad vial. El alcalde de Osorno, señor Jaime Bretín Valenzuela, decía que ha sostenido conversaciones con funcionarios del Ministerio de Obras Públicas en distintos momentos, donde ha planteado la importancia de aprovechar estos procesos concesionados para incluir mejoras adicionales. En ese sentido, insistió en que este es el momento oportuno para incorporar iniciativas que respondan a las necesidades actuales de la ciudad y su crecimiento urbano.
15: Conversamos, estoy hablando varios meses atrás, hemos conversado dos o tres veces con la gente del MOB, ya, la cual nos hemos sentado y yo he sido muy insistente en generar algunos cambios que conozco y sé esta experiencia. O sea, cuando se hizo la primera licitación estuve presente, sé que es la oportunidad, ¿cierto?, para incorporar obras nuevas en el proceso de licitación. Porque después de todo, estas obras que se incorporan y que van en beneficio directo a la ciudad, no las paga ni el MOB ni la paga la empresa, las pagamos nosotros, porque recuerda que esto es una concesión, por lo tanto, en la tarifa que pagamos al transitar después por la calle, se están pagando las obras. Por lo tanto, es el momento, ¿cierto?, de agregar nuevas cosas.
6: El alcalde de la ciudad de Osorno, señor Jaime Bertín Valenzuela, dio a conocer su preocupación por la necesidad de que la nueva concesión contemple soluciones concretas para puntos críticos de conectividad, especialmente en sectores con alto flujo peatonal y vehicular. En esa línea, recalcaba que el desarrollo urbano de Osorno y su entorno exige obras que aseguren desplazamientos más seguros y una mejor integración entre la Ruta 5 y la ciudad de Osorno.
15: Y a mí me preocupa harto, por ejemplo, el acceso peatonal desde el puente Chuyaca hacia la universidad, ¿ya? No está eso bien claro, no está bien expedito, y recuerden que se están construyendo muchas poblaciones, muchos edificios, está la universidad, que hay muchos jóvenes, hay un colegio un poco al lado, y no tenemos cierto acceso peatonal en forma directa, y ahí tiene que hacerse algo, porque si no, la cosa, cierto, va a ser complicada.
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6: 12 minutos nos separan de la una. La agrupación folclórica de Osorno ha organizado para este domingo 28 y lunes 29 de junio el Gran Encuentro Folclórico de Invierno, una actividad a desarrollarse en dependencia de la Casa del Folclor desde las 15 horas 3 de la tarde. Lo da a conocer la agrupación Guillermo Bando, quien decía que hay 16 agrupaciones invitadas.
17: Bueno, una gran actividad este fin de semana, el 28 y 29, se va a desarrollar el denominado Encuentro de Folclor de Invierno, que organiza la Asociación de Conjuntos Folclóricos de Osorno. Es una de las primeras instancias de este evento para ver, la verdad es cosas que en invierno no se hacen peñas, pero este marca una diferencia porque es un tema abierto a la comunidad, que no tiene costo, y van a participar 16 conjuntos folclóricos de acá de Osorno. Entre ellos, por ejemplo, esto va a estar Fiesta Campera, van a estar los Amigos de la Cueca, va a estar el conjunto Almendral, va a estar el grupo Karate Mata de Rapa Nui, ¿no es cierto? Va a haber una diversidad de folclore, digamos, tanto de la Patagonia como de la zona de Rapa Nui, zona chilota, y obviamente folclore central.
6: Además de los conjuntos de canto y baile, el público asistente tendrá la oportunidad de consumir algunos alimentos, así como también estarán presentes algunos artesanos con sus productos.
17: Así que están todos cordialmente invitados, es un evento para la familia, se van a vender cositas ahí para los que quieran degustar algún alimento, van a haber empanadas, van a haber cosas dulces, bebidas también. Entonces esto es como para, yo creo que es una forma de llevar a la familia y al folclore, que siempre acá nosotros se ha manifestado cada semana en cada peña. Pero vuelvo a insistir, es una actividad netamente gratis a la comunidad. Esto es auspiciado por la ilustre Municipalidad de Osorno, que nos ha aportado para el tema de la amplificación. Vamos a tener una amplificación de punta. ¿Qué significa esto? Con pantalla, con una buena... esto. Por eso es que igual hay grupos con elenco musical, porque hay que aprovechar bien estas instancias. No quedan muchos grupos con elenco musicales acá en Osorno. Por lo tanto, esta es la oportunidad también. Van a haber alrededor de 8 agrupaciones con música en vivo. Y las otras 8 son con música envasada, no por eso menor, porque a la final ellos ya tienen un trabajo igual constante acá en Osorno. Por lo tanto, yo creo que va a ser una actividad que va a estar bien bonita.
6: El personero destacó el apoyo brindado por la Municipalidad de Osorno.
17: medianamente si hay frío, la casa productora es muy acogedora, por lo tanto frío no va a pasar porque normalmente siempre se llenan para esta actividad. Así que 28, 29 a partir de las 15 horas, los dos días, domingo 28 y lunes 29, el lunes feriado, por si acaso algunos piensen que el lunes y el lunes feriado San Pedro y San Pablo, vamos a estar ahí con el folclore, digamos, desde las 15 horas hasta las 21 horas aproximadamente. Organiza la Asociación de Conjuntos Folclóricos de Osorno, es la que invita, una vez más, así que igual contento por eso, porque siempre la asociación ha sido un baluarte para todas las actividades potentes acá en Osorno, sobre todo en el tema folclórico, y esta no es menor, o sea, yo creo que es importante, y vuelvo a insistir, igual se agradece nuevamente a la municipalidad que ha puesto también recursos para este evento.
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6: Faltan 8 minutos para la 1:00 p.m. Ayer viernes, el Centro Cultural de Osorno fue el escenario de la Expo Emprendedoras Mujeres con Energía, actividad organizada por el Grupo Saesa, que reunió a alumnas de su academia de formación para exhibir parte de los productos y servicios desarrollados a través de sus emprendimientos. En la ocasión se permitió a las participantes dar a conocer sus iniciativas al público, fortaleciendo la comercialización de sus negocios y visibilizando el talento de mujeres provenientes de Osorno y otras comunas de la zona. El jefe de servicio al cliente de Saesa en la ciudad es el señor Luis Fuentes. Destacaba que la feria se enmarcó en la política de vinculación con la comunidad que impulsa la empresa y en la conmemoración de sus 100 años. Daba a conocer que desde el 2021 el programa Mujeres con Energía ha entregado capacitación a más de 1.700 emprendedoras en materia como creación de marca, comercialización digital, uso de redes sociales, formalización de negocios y administración, con el objetivo de fortalecer sus competencias y potenciar el crecimiento de sus iniciativas.
18: Mujeres muy talentosas, que son emprendedoras locales de distintos sectores de la comuna y también de otras comunas, han venido a presentar lo que hoy día están desarrollando. Grupo Saesa, en el marco de sus 100 años, ha querido participar, colaborar, dado que hoy día tenemos una política que nos permite estar más cerca de la comunidad, más cerca de nuestros clientes, ¿cierto?, de las emprendedoras. Y a partir del 2021 hemos desarrollado un programa que se denomina Mujeres con Energía, donde hemos dotado de capacitación, de nuevo conocimiento, a mujeres que precisamente están emprendiendo o que ya tienen su negocio desarrollado, están formalizadas, ¿verdad?, con su registro, con su RUT, con su razón social. A ellas le hemos entregado nuevas competencias de desarrollar una marca, por ejemplo, de cómo vender en internet, cómo publicar, ¿cierto?, sus ventas a través de las redes sociales. Les hemos enseñado a formalizar sus negocios y administrarlos a nivel regulatorio y legal. Hemos capacitado a más de 1.700 mujeres hoy en Grupo Saesa a través de este programa Mujeres con Energía.
6: El señor Luis Fuentes agregó que uno de los principales resultados del programa ha sido comprobar cómo muchas mujeres han logrado transformar una idea o un pequeño emprendimiento en negocios consolidados, generando nuevas oportunidades laborales para sus familias y comunidades. Asimismo, invitó a las interesadas a mantenerse atentas a las próximas convocatorias de la Academia Mujeres con Energía, que abrirá un nuevo proceso de postulaciones durante este año.
18: próximamente quiero dejar a todas invitadas a estar atentas a nuestras redes sociales, a la página web de SAESA, dado que se inician las postulaciones para la academia, la segunda academia del año. Así es que les dejo la invitación, es tremendamente enriquecedor ver lo que ocurre acá hoy día. Hay mujeres que han partido muy tímidas muchas veces, con algún sueño, con algún talento que seguramente quisieran desarrollar, y a propósito de su energía, ¿cierto?, de sus ganas, han logrado desarrollar muy, muy bonitos desafíos, productos hermosos, y a partir de lo mismo luego les se produce. Y lo que hemos visto es que también que se desarrolla la empleabilidad, es decir, esta mujer que con mucho temor seguramente partió en un negocio, en un emprendimiento, luego crece y luego puede también contratar a familiares o directamente a su entorno en la comunidad. Así que estamos muy orgullosos.
6: La jefa de la Escuela de Administración y Gestión Empresarial de la IEP Osorno, señora Joana Ampuero, resaltaba el trabajo colaborativo que la institución mantiene con el Grupo SAESA. Comentaba que esta alianza estratégica busca entregar herramientas y lineamientos formativos que fortalezcan las capacidades de las emprendedoras. Dijo que el apoyo académico responde al compromiso de la IEP con la innovación, el emprendimiento y el desarrollo de proyectos que beneficien a la comunidad.
19: AIEP, dentro de sus valores y su misión, es tener este tipo de trabajos, de colaboración, de innovación, de emprendimiento, para apoyar en proyectos a distintas emprendedores, emprendedoras, mujeres y mujeres con energía. Ya llevamos tiempo siendo una alianza estratégica con SAESA para poder entregarles lineamientos educacionales, apoyar en distintos aspectos a las emprendedoras de este proyecto, de esta expo también. Bueno, muchas gracias a usted.
6: La siguiente nota dice que el diputado Héctor Barría Angulo hizo un llamado a las autoridades regionales y comunales a trabajar de manera conjunta para concretar el proyecto Hito Cero de la carretera Austral en Puerto Montt, evitando que la iniciativa se transforme en una nueva fuente de confrontación política. Las declaraciones del parlamentario nombrado surgen en medio del debate generado tras los cuestionamientos formulados por el alcalde de Puerto Montt, señor Rodrigo Bainwright, quien denunció públicamente la falta de avance, financiamiento, diseño definitivo para la ejecución de la obra. Dijo que se jugó con la ilusión de los puertomontinos. Lo informado por distintos medios, el proyecto ganador fue escogido mediante una votación ciudadana que reunió a más de 10.000 participantes y contemplaba transformarse en un nuevo ícono urbano y turístico para la capital de la décima región.

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3: Muy buenas tardes, bienvenidas, bienvenidos a Memorias de Medio Siglo, el espacio de los fines de semana donde retrocedemos 5 décadas en la historia para adentrarnos no en la nostalgia, sino en aquellos hechos que todavía siguen siendo relativamente importantes en la vida normal, en la vida moderna. Queremos partir este programa recordando el primer álbum en vivo del músico de rock inglés Peter Frampton, que apareció en 1976 y que fue considerado como uno de los mejores discos de la década, un álbum doble, Frampton Comes Alive, así se tituló, que durante 10 semanas, es decir, 2 meses y medio, estuvo en el primer lugar de las listas de ventas en Estados Unidos. Fue el disco más vendido de 1976 en los Estados Unidos, a pesar de ser de un británico. El éxito logrado con ese doble disco clásico catapultó al guitarrista a la fama al lograr vender 11 millones de ejemplares alrededor del mundo y convirtiéndolo instantáneamente en una obra imprescindible del rock universal. Fue producido por el mismo Peter Frampton para el sello A&M Records y recoge los mejores momentos ahí de sus conciertos en el Winterland Ballroom en San Francisco, el Long Island Arena en Camac y el Sunny Plattsburgh de Plattsburgh, ambos en el estado de Nueva York. Son 14 composiciones interpretadas ahí por un cuarteto, son 4 músicos, incluido Peter Frampton en la guitarra y la voz, Von Mello como segunda guitarra y voz, Stanley Sheldon en bajo y voz y la batería de John Siomos y Rick Derringer. Todos ellos participaron allí en este proyecto y bueno, ya con el tiempo 2 de ellos están fallecidos y la sencilla y emblemática portada mostrando a Frampton ahí fue la antesala de esa superlativa placa discográfica que logró acaparar la atención del mundo con su mezcla de rock duro matizada ahí con algunas melodías bastante pegadizas, así, delicadas. Bueno, el éxito partió con el single que promocionó este disco, Show Me The Way, una rítmica y romántica pieza donde Peter Frampton le pide ahí que le indiquen el camino, una canción que había grabado en su álbum el año anterior, 1975, y es una de las más conocidas porque ese sonido que tiene que se llama la Talk Box, que es una distorsión de la voz que se hace a través de un aparatito que se introducía ahí en la boca. Bien, vamos a partir con Show Me The Way de Peter Frampton, adentrándonos a 1976 en estas Memorias de Medio Siglo.

1976, Peter Frampton, Show Me the Way. El 1 de julio de 1976, es decir, en días como estos, la portada del diario oficialista, es decir, el diario del régimen militar, El Cronista, publicaba en su portada, decía, por primera vez en 18 años bajó el dólar. Desde hoy baja la locomoción, y agregaba, además del dólar, bajarán de precio el pan, trigo, fideos, harina, papel y combustibles. También anunciaba que al interior del diario venían los pronósticos para la cartilla del Apoya Gol. El diario El Cronista era la continuidad de los diarios de gobierno. El tradicional diario La Nación, que gran parte del siglo pasado fue el diario oficial del Estado y que había sido clausurado tras la intervención militar, y se transformó en el diario La Patria, pero ante el fracaso financiero y que la gente rechazaba hasta por el nombre, lo volvieron a cambiar de nombre y se identificaba ahora como El Cronista. Así era la portada el 1 de julio de 1976. Vamos a la música. Antonio Prieto registró un long play ese año y esta canción venía allí y se titula Gracias a Dios.

En días como estos, hace 50 años, el 29 de junio de 1976, las Islas Seychelles, que era un grupo de 115 islas ubicadas ahí en el Océano Índico, al noreste de Madagascar, en África Oriental, son poquitas islas y son islas chiquititas. Son en total 455 kilómetros cuadrados, repartidos ahí en 115 islas. Bueno, se independizaron del Reino Unido, es decir, Gran Bretaña, los ingleses le cedieron la independencia. Su capital, Victoria, que era la antigua sede del gobierno colonial del Reino Unido, es la única ciudad actualmente del archipiélago. Está ubicada en la isla Mahé y habitada por un tercio de esa población. Un pequeño país ahí, las Islas Seychelles. Es el único lugar en el mundo donde hay islas de granito ahí en el medio del océano. Cosa rara. Vamos a escuchar a un grupo británico, un grupo que se especializó en estos años en hacer nuevas versiones de éxitos de los años 50 y 60, pero esto lo hacían ahí a mediados del año 70, de los años 70. Chow Wadi Wadi, así era el número, así era el nombre, era un número bastante enérgico, con mucha energía ahí sobre los escenarios, precisamente para recrear esas canciones de la época del rock and roll. Under the Moon of Love, aquí está Chow Wadi Wadi.

Ya saludamos a las Consuelos. El día lunes, que es feriado festivo, celebramos San Pedro y San Pablo, con varias actividades ahí. Sobre todo, recordemos que San Pedro es el patrono de los pescadores y las pescadoras. Por lo tanto, en las distintas caletas de nuestro país se celebra, se hace una procesión distinta, porque se hace en el mar, recordando al apóstol que era pescador. Jesús le dijo: yo te haré pescador de hombres. El comienzo de la iglesia, de la naciente iglesia cristiana. Así que el día lunes, feriado por eso, y hay distintas actividades que se realizan. De hecho, en Bahía Mansa y en Pucachico también va a haber esta celebración con procesión al santo patrono de los pescadores y pescadoras.

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Comercial Ruiz, Chillán 586, mi chaparrito y mi chaparrita, le seguimos poniendo talento con la buena música ranchera aquí en La Voz de la Costa.

Hasta las 21 horas tenemos tiempo, espacio y chipe libre para alegrar corazones y acompañar vidas desde la voz de la costa y el cancionero mexicano llegando lejos, lejos, lejos, lejos, lejos, lejos.

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Saludos a la gente que está en el mar, a los lasquenches, desde la Voz de la Costa de Osorno.

Hoy sábado estamos grabaditos, ya relajaditos, tranquilos ahí, tomando once, el mate, recibiendo las visitas, la gente se está preparando para salir en algunos casos y otros tienen la ventaja de permanecer todo el fin de semana en casa. Y ahí estamos nosotros, desde el centro del dial acompañándote a esta hora con la música ranchera, desde la voz de la costa para toda la provincia y más.

Qué bueno es pasarlo bien contigo, amigo, amiga, regalarte canciones, buenos deseos, adentrarnos en la noche de este sábado en medio del nuevo fin de semana, junto al cancionero mexicano.

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